0: Hola, muy buenas. Nuevamente un programa más con vosotros aquí en el 91.3 de la FM y en www.ripoyradio.cat. Esto es Crónica de Noticias con la Música. Demos la bienvenida a nuestros colaboradores Lidia y Alester. Buenas noches a los dos. ¿Qué tal os ha ido estos días?
1: Buenas noches. Trabajando un poco y preparando nuevas noticias. También para salir y disfrutar un poco, que ya es mucho.
2: Hola, buenas. Por mi parte, buscando nuevos temas, que he de decir que sí. Esta temporada disfrutaremos mucho.
0: Venís contentos, ¿eh? En el programa anterior hablamos de que habría este año canciones de grupos y solistas españoles. Creo que hoy tienes a algunos preparados, ¿no?
2: Sí, me parece que alguno hay. Ya lo averiguaremos a lo largo del programa.
1: ¿Podemos cantar? Porque sería un flipe hacerlo. ¿Se puede, porfa?
0: Va a ser que no. Nuestros oyentes prefieren las versiones originales. Ahora, tú puedes seguirlos, pero mentalmente.
1: Vaya, intentaré que no se me note.
0: Pues vayamos con nuestra sintonía. Comenzamos. Saludos de Lidia, Alester y un servidor, José Luis Palma.

0: buenas a todos. Abrimos nuestras noticias con el navegante que obtuvo el récord como el más joven del mundo en cruzar el Océano Atlántico en solitario en 2003 fue el británico Sebastian Clover, quien logró la hazaña a los 15 años de edad. Navegó aproximadamente 2.700 millas náuticas desde Tenerife, una de nuestras Islas Canarias, hasta la isla de Antigua en el Caribe. Completó su travesía el 12 de enero de 2003.
1: Por otro lado, Here Without You es una canción de la banda de rock estadounidense Three Doors Down. Esta poderosa balada fue lanzada el 28 de julio de 2003 como el tercer sencillo del segundo álbum de estudio de la banda, Away from the Sun. La canción alcanzó el puesto número 5 en la lista Billboard Hot 100 de Estados Unidos en noviembre de 2003 y fue certificada séxtuple platino en Estados Unidos por vender más de 6 millones de unidades. Kevin Johnson, del St. Louis Post-Dispatch, en una entrevista al líder del grupo, le dijo que la canción se convirtió en un himno de la guerra de Irak. Es una de esas canciones con la que mucha gente puede identificarse, ya sea que estén separados por horas o meses mientras alguien está en el extranjero.

0: El sistema de nombres de dominio, DNS, es la agenda telefónica de Internet. Su función es traducir nombres legibles para los humanos a direcciones IP numéricas, lo que permite a los navegadores cargar sitios web. El sistema de dominios y el primer servidor raíz se establecieron oficialmente el 1 de enero de 1985. Meses después, el 15 de marzo de 1985, se registró el primer dominio comercial, symbolics.com. Hoy en día, la gestión global de estos identificadores es coordinada por la ICANN.
1: Y como tema musical, Silent Running, On Dangerous Ground, es una canción de la banda de rock inglesa Mike Mass The Mechanics. Escrita por Mike Rutherford y B.A. Robertson, es el primer tema de su álbum debut homónimo de 1985. Fue lanzado como el primer sencillo de la banda, alcanzando el número 6 en la lista Billboard Hot 100 y el número 1 en la lista Billboard Top Rock Tracks durante 5 semanas, terminando 1986 como la canción más exitosa de esa lista. Paul Carrack proporcionó la voz principal en la canción. Alan Murphy fue contratado como guitarrista de sesión y proporcionó la guitarra principal en la pista. El título original de la canción era simplemente Silent Running. La extensión del nombre se le dio cuando la canción fue elegida para aparecer en la película de 1986 On Dangerous Ground, que se tituló Choke Canyon en los Estados Unidos.

0: El canal de noticias europeo Euronews inició sus transmisiones oficiales el 1 de enero de 1993. La cadena comenzó a emitir su señal desde Lyon, Francia, con un formato multilingüe pionero, ofreciendo su programación de forma simultánea en alemán, español, francés, inglés e italiano. El objetivo fundacional del proyecto fue proporcionar una perspectiva continental de la información mundial y fomentar la identidad europea, impulsado por una coalición de televisiones públicas agrupadas en la Unión Europea de Radiodifusión.
1: Por otra parte, Quiero tener tu presencia es el título de una canción compuesta de la banda española Seguridad Social, publicada en 1993 del séptimo álbum de estudio Furia Latina. Aunque calificada de comercial, la letra apunta a la denuncia social, con referencias a la guerra, el desempleo, la pobreza y la lucha, frente a las vanas palabras de quien puede hacer algo para remediarlo y no lo hace. Se trata en cualquier caso de uno de los mayores éxitos del grupo y alcanzó el número uno de la lista de los 40 principales la semana del 18 de septiembre de 1993.

0: La isla de Granada proclamó su independencia del Imperio Británico el 7 de febrero de 1974. El proceso fue liderado por Eric Gehry, quien se convirtió en el primer ministro de la nueva nación soberana tras un periodo de autogobierno parcial que había comenzado en 1967.
1: Y a nivel musical, Hooked on a Feeling es una canción pop de 1968 escrita por Mark James y grabada por primera vez por el cantante estadounidense B.J. Thomas. La versión de Thomas incluía el sonido del sitar eléctrico, interpretado por Reggie Young, y alcanzó el puesto número 5 en 1969 en la lista Billboard Hot 100. Ha sido grabada por muchos otros artistas, incluyendo a Blue Swede, cuya versión alcanzó el número 1 en Estados Unidos en 1974. El grupo sueco de pop rock Blue Swede lanzó una versión que incluía la introducción Uga Chaka de una versión de 1971 de Jonathan King, pero este dijo: "El canto no tenía nada que ver con Running Bear. Fue idea mía usar el ritmo reggae de una manera inusual. Eso es todo".
2: Uga Chaka.

0: El metro de Caracas fue inaugurado oficialmente el 2 de enero de 1983. El entonces presidente de Venezuela, Luis Herrera Campins, puso en funcionamiento el primer tramo de la línea 1, que abarcaba 6,7 kilómetros y conectaba 8 estaciones desde Propatria hasta La Hoyada.
1: Y a nivel musical, Waiting for a Train es una canción del grupo musical australiano Flash and the Pan. Pertenece a su álbum de 1982, Headlines, y fue su sencillo más exitoso, alcanzando el número 7 en la lista de sencillos del Reino Unido en 1983. En Australia, país natal de la banda, la canción llegó al puesto número 66 en el Kent Music Report. La versión del sencillo, también conocida como French Take, incluye una introducción diferente a la del álbum y carece de una estrofa completa y parte de la letra del estribillo.

0: El oficial del sistema de transporte rápido del área de la bahía, Johannes Messerle, disparó y mató al joven desarmado de 22 años, Oscar Grant, en la madrugada del día de Año Nuevo de 2009. El tiroteo ocurrió en el andén de la estación Fruitvale en Oakland, California. Messerle declaró haber confundido su arma de fuego con su pistola eléctrica Taser y fue declarado culpable de homicidio involuntario en julio de 2010.
1: Y cambiando de tema, Halo es una canción interpretada por la artista estadounidense de rhythm and blues contemporáneo Beyoncé, compuesta para su tercer álbum de estudio I Am Sasha Fierce. Halo fue originalmente escrita para Beyoncé, pero se especuló que se creó en un principio para la cantante británica Leona Lewis. En 2008, Kelly Clarkson, que trabajó con Tedder en el álbum All I Ever Wanted, aseguró que él utilizó el mismo arreglo musical de Halo en su canción Already Gone, publicada como sencillo en 2009. Columbia Records y Music World Entertainment publicaron la canción como sencillo el 20 de enero de 2009, a través de la radio estadounidense.

0: El soporte extendido para los sistemas operativos Windows 7 y Windows Server 2008 finalizó oficialmente el 14 de enero de 2020. Desde esa fecha, dejaron de recibir actualizaciones de seguridad críticas, correcciones de errores y soporte técnico oficial por parte de Microsoft.
1: Y a nivel musical, Kings y Queens es una canción de la cantante estadounidense Ava Max, lanzada el 12 de marzo de 2020 como el quinto sencillo de su álbum de estudio debut, Heaven y Hell. Kings y Queens recibió una recepción generalmente favorable de los críticos, quienes elogiaron la producción, el solo de guitarra y la letra. Actualmente, es la canción solista femenina con el mayor número de semanas consecutivas en la lista musical estadounidense Billboard Adult Contemporary de la década de 2020.

0: El 1 de enero de 2026 se produjo un incendio, seguido de una explosión en el bar Le Constellation, ubicado en la estación de esquí de Grand Montana, en Valais, Suiza. El incidente mató a 41 personas e hirió a otras 119, muchas de ellas de gravedad. Las autoridades suizas consideran probable que el techo se incendiara después de que las botellas de champán con bengalas encendidas se mantuvieran en alto durante la celebración.
1: Y en la parte musical, The Soul Jazz Era es un proyecto musical viral generado por IA que reinventa éxitos modernos de pop, hip-hop y R&B con estilos vintage de soul y jazz de los años 50 y 60. Utilizando herramientas de música generativa, el proyecto ha acumulado millones de reproducciones en plataformas como Spotify y YouTube. A menudo, los oyentes se sienten atraídos por la novedad y la nostalgia de escuchar temas contemporáneos interpretados con la instrumentación y el estilo vocal del rhythm and blues clásico. El proyecto pone de relieve el rápido avance de la inteligencia artificial en la imitación de la musicalidad propia de cada género, desde los arreglos de metales y piano hasta los distintos tonos vocales. Escuchamos la canción See You Again.

0: La sonda Stardust completó el primer sobrevuelo dedicado exclusivamente a un cometa el 2 de enero de 2004, pasando a unos 236 kilómetros de Wild 2. En lugar de aterrizar, la nave utilizó un recolector de aerogel en forma de raqueta para atrapar miles de partículas de polvo cometario mientras atravesaba su coma. Posteriormente, esta valiosa carga fue lanzada en una cápsula que aterrizó en el desierto de Utah el 15 de enero de 2006.
1: Y a nivel musical, Amazing es una canción dance pop escrita por el británico George Michael y compositor John Douglas para el quinto álbum de estudio de Michael, Patience. Su fecha de lanzamiento fue en el primer trimestre de 2004. En los Estados Unidos, Amazing fue lanzado al éxito en las listas Dance de Billboard Magazine, donde alcanzó la primera posición en ambos éxitos Hot Dance Airplay y Hot Dance

0: Las tropas franquistas entraron en Barcelona el 26 de enero de 1939. Unos 90.000 soldados del ejército golpista ocuparon la ciudad casi sin resistencia, ya que las fuerzas republicanas se encontraban en plena retirada hacia la frontera francesa. Este hecho marcó el colapso de la República en Cataluña.
1: Por otra parte, Tuxedo Junction es una popular canción de Big Band grabada por Glenn Miller y su orquesta, que se convirtió en un éxito número uno en 1940. La música fue escrita por Erskine Hawkins, Bill Johnson y Julian Dash, y la letra por Buddy Fein. La canción fue presentada por Erskine Hawkins y su orquesta, una banda de baile universitaria anteriormente conocida como los Bama State Collegians. RCA la lanzó en 1939 y alcanzó el puesto número 7 en las listas de éxitos pop estadounidenses.

0: Austria, Finlandia y Suecia ingresaron oficialmente a la Unión Europea el 1 de enero de 1995. Esta ampliación, conocida como la cuarta ampliación de la UE, sumó tres nuevas democracias al proyecto europeo tras la firma del Tratado de Adhesión en Corfú, lo que elevó a 15 el número total de Estados miembros en aquel momento.
1: Y la canción Entre mis recuerdos, de Luz Casal, es una oda a la nostalgia y al anhelo de tiempos pasados. Un tema recurrente en la música que busca conectar con la melancolía compartida por muchos. La letra es un reflejo íntimo de la experiencia humana al enfrentarse a la tristeza y a la necesidad de reconectarse con una versión más pura e inocente de uno mismo. La artista nos lleva a un viaje introspectivo donde el pasado se convierte en un refugio, en un intento por recuperar lo que se ha perdido con el tiempo. Se lanzó en 1995, compuesta por Albert Hammond y perteneciente a su álbum Como la flor prometida.

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0: Continuamos con más noticias y más música. El presidente estadounidense George H.W. Bush y el líder ruso Boris Yeltsin firmaron el tratado START II el 3 de enero de 1993 en Moscú. Este histórico acuerdo prohibió el uso de misiles balísticos intercontinentales con cabezas nucleares múltiples y pactó reducir los arsenales nucleares de ambos países en 2/3.
1: Por otra parte, musicalmente podemos hablar de El Último de la Fila, que fue un grupo de pop rock español formado por Manolo García y Quimi Portet en 1984 y que desgraciadamente se disolvió en 1998. Tuvieron mucho éxito en las décadas de los 80 a 90 y en su haber cuentan con 7 álbumes. La canción Lápiz y Tinta es el segundo tema de su disco Astronomía Razonable, lanzado en 1993. La canción hace referencia a los tópicos horacianos Carpe Diem y Tempus Fugit. Se habla de igual manera del sueño como una evasión de la realidad, en la que no somos conscientes de lo que nos ocurre a causa de nuestra condición mortal.

0: El ayatolá Ruhollah Khomeini regresó a Teherán, Irán, el 1 de febrero de 1979. Tras más de 14 años de exilio, principalmente en Irak y posteriormente en Francia, su llegada a bordo de un avión de Air France marcó el triunfo de la Revolución Islámica y precipitó la caída del Shah Mohammad Reza Pahlavi.
1: Y musicalmente, Love Ballad es una icónica canción de rhythm and blues y soul, originalmente escrita por Clarence Scarborough y popularizada por LTD con Jeffrey Osborne en 1976. George Benson la versionó magistralmente en 1979 para su álbum Living Inside Your Love, convirtiéndola en un clásico con su característico toque de jazz suave y scatting. Alcanzó el puesto número 3 en las listas de Rhythm and Blues y el número 18 en el Billboard Hot 100. También llegó al número 12 en la lista Adult Contemporary. La versión de Benson es la más exitosa de la canción.

0: El 11 de enero de 2013, Francia fue el primer país en intervenir en Mali. Primeramente se desplegaron soldados para defender las localidades controladas por el gobierno, entre ellas la capital, Bamako. A continuación, se realizaron los primeros bombardeos aéreos a posiciones islamistas.
1: Por otra parte, musicalmente, Mirrors es una canción del cantante estadounidense Justin Timberlake, publicada como segundo sencillo de su tercer álbum de estudio, The 20/20 Experience, el 10 de febrero de 2013. En 2014, la canción fue nominada al premio Grammy en la categoría Mejor Interpretación Vocal Pop Solista. El sencillo alcanzó el número 2 en la lista Billboard Hot 100 de Estados Unidos y número 1 en UK Singles Chart del Reino Unido. Mirrors ganó por Video del Año en los MTV Video Music Awards de 2013.

0: El presidente francés Jacques Chirac inauguró la Cumbre Internacional para las Negociaciones de Paz en Kosovo el 6 de febrero de 1999. La conferencia, celebrada en el Palacio de Rambouillet, a las afueras de París, reunió a delegaciones serbias y albano-kosovares con el objetivo de lograr una solución pacífica al conflicto.
1: Cambiemos de tema. Genie in a Bottle es una canción de la cantante estadounidense Christina Aguilera de su álbum debut homónimo. Pam Shane, Steve Kipner y David Frank escribieron la canción. Los dos últimos la produjeron. RCA Records lanzó Genie in a Bottle como el primer sencillo del álbum el 11 de mayo de 1999. Una canción de soul pop, teen pop y dance pop con elementos de rhythm and blues. La canción utiliza referencias sexuales para abordar temas de respeto propio y abstinencia.

0: A principios de enero de 2021, la compañía noruega Det Norske Veritas, actualmente conocida como DNV, anunció el cese de todas las actividades de verificación e inspección para el gasoducto Nord Stream 2. Esta decisión se tomó para cumplir con el paquete de sanciones estadounidense establecido en la Ley de Autorización de Defensa Nacional, evitando así represalias por parte de Estados Unidos.
1: Y a nivel musical, Don't Go Yet es una canción de la cantante y compositora estadounidense Camila Cabello, perteneciente a su tercer álbum de estudio, Familia. Fue lanzada el 23 de julio de 2021 como el primer sencillo del álbum por Epic Records. Fue escrita por Cabello, Scott Harris, Eric Frederick y Mike Sabbath, y producida por estos dos últimos. Es una canción de amor pop y tropical con influencias latinas, con una guitarra flamenca rasposa, exuberantes ad-libs y ritmos de palmas superpuestas. Tras su lanzamiento, recibió críticas positivas. Alcanzó el top 10 en 6 países, así como el top 20 en otros 7.

0: En Rodesia, actual Zimbabue, colonos e indígenas acuerdan crear un parlamento de mayoría negra. El acuerdo interno se firmó el 3 de marzo de 1978 en Salisbury, actual Harare. El primer ministro blanco, Ian Smith, y los líderes nacionalistas moderados, entre ellos el obispo Abel Muzorewa, acordaron la transición hacia un parlamento de mayoría negra, lo que llevó a las elecciones multiraciales de 1979.
1: Y musicalmente, Don't Look Back es el segundo álbum del grupo musical estadounidense de rock Boston y uno de los 25 más vendidos en los años 1970, con más de 7 millones de copias. El disco se publicó en 1978, del cual extraemos la canción del mismo título que el álbum. La canción habla de aceptar el cambio y seguir adelante en la vida. Transmite un mensaje de autoconocimiento, fortaleza y optimismo, animando al oyente a dejar atrás el pasado, afrontar el futuro con confianza y no aferrarse a los remordimientos. La letra utiliza la metáfora de un nuevo día que amanece y el sol brilla para simbolizar nuevos comienzos y una perspectiva renovada de la vida, enfatizando la importancia del autodescubrimiento y la resiliencia para superar los obstáculos.

0: El hindi, junto con el inglés, es uno de los dos idiomas con carácter oficial a nivel nacional en la India. Esta condición fue establecida en la Constitución de la India en 1950 y el 26 de enero de 1965 su uso se consolidó aún más en el gobierno. No obstante, el país reconoce 22 idiomas oficiales cooficiales a nivel regional.
1: Por otra parte, I Got You, Babe, es la canción que llevó al estrellato al dúo de pop estadounidense Sonny y Cher en el año 1965. cuya canción marcó el récord tras haber estado 6 semanas en el Billboard Hot 100. Compuesta por Sonny Bono y cantada a dúo con su esposa, supuso su lanzamiento a nivel internacional y su confirmación como estrellas de la música en Estados Unidos y el mundo. La canción aparece en el número 444 de las 500 mejores canciones de todos los tiempos, según la revista Rolling Stone.

0: Brunei obtuvo su independencia definitiva del Reino Unido el 1 de enero de 1984. Tras haber sido protectorado británico desde 1888, el sultán Hassan al-Bolkiah asumió el poder absoluto del nuevo Estado soberano, estableciendo una monarquía islámica que perdura hasta el día de hoy.
1: Y cambiando de tema, Precious Little Diamond es una canción de la banda holandesa de funk Fox the Fox, lanzada en la primavera de 1984 como el segundo sencillo de su álbum de estudio debut, In the Dark of the Night. El sencillo alcanzó el puesto número 11 en la lista de sencillos holandesa, permaneciendo en ella durante 7 semanas. En Alemania alcanzó el puesto número 5 y en Estados Unidos alcanzó el puesto número 18 en la lista US Billboard Hot Dance Music Club Play.

0: La emisión de Astro Boy, Tetsuwan Atomu, de Osamu Tezuka, comenzó el 1 de enero de 1963 en Japón. Transmitida por Fuji Television en episodios de 30 minutos, fue la primera serie regular de animación japonesa y sentó las bases de la industria del anime moderna.
1: Y musicalmente, Help Me es un estándar de blues grabado por primera vez por Sonny Boy Williamson II en 1963. La canción, un blues de 12 compases de ritmo medio, se le atribuye a Williamson, Willie Dixon y Ralph Bass, y está basada en el éxito instrumental de 1962 Green Onions, de Booker T and the MGs. Help Me se convirtió en un éxito en 1963 y alcanzó el puesto número 24 en la lista Billboard Rhythm and Blues. En 1987, Help Me fue incorporada al Salón de la Fama de la Fundación del Blues en la categoría de Grabaciones Clásicas del Blues.

0: Francisco en restaurar su soberanía en el siglo XX. El territorio mantiene lazos de amistad y diplomáticos con Nueva Zelanda a través del Tratado de Amistad firmado el mismo año de su soberanía.
1: Y a nivel musical, Let's Dance es un sencillo de rock and roll de 1962 del cantante estadounidense Chris Montez, escrito y producido por Jim Lee. Publicado por Monogram Records, la canción se convirtió en un éxito internacional, alcanzando el puesto número 4 en la lista Billboard Hot 100 de Estados Unidos y el número 2 en la lista de sencillos del Reino Unido. El sencillo volvió a entrar en las listas europeas en 1972, alcanzando nuevamente los 5 primeros puestos en varios países. La grabación se basa en un ritmo bailable y enérgico, con riffs de guitarra eléctrica y patrones de palmas típicos del rock and roll de principios de los años 60.

0: El 26 de febrero de 1981, un tren TGV de la SNCF alcanzó los 380 km por hora en la línea de alta velocidad París-Lyon. Esta marca supuso un hito histórico y un récord mundial de velocidad sobre raíles en aquel momento para un tren de tipo convencional.
1: Y a nivel musical, The Thrill Is Gone es una canción de blues escrita por Roy Hawkins y Rick Darnell en 1951. B.B. King grabó su versión de The Thrill Is Gone en junio de 1969 para su álbum Completely Well, lanzado ese mismo año. La cuidada producción de la canción y el uso de cuerdas marcaron una ruptura tanto con la canción original como con el material anterior de King. En 1981, los Crusaders, junto a con B.B. King y la Royal Philharmonic Orchestra, realizaron la Royal Jam, grabado en directo en el Royal Festival Hall de Londres. De este álbum, escuchamos esta versión.
2: Y hasta aquí nuestro programa de hoy. Gracias por estar con nosotros y nos vemos en el próximo programa. Os dejo con The Crusaders, B.B. King y la Royal Philharmonic Orchestra. Saludos de Lidia, Alester y un servidor, José Luis Palma.

0: Són les 11.
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3: Muy buenas, ¿qué tal? ¿Cómo estás? Bienvenido, bienvenida una semana más a Top Música Nueva, el programa donde repasamos los mejores estrenos musicales que nos han dejado estos últimos días. Pero además de ponerte 100% al día y poder añadir esas novedades a tu playlist favorita, esos super descubrimientos, también vamos a escuchar y a disfrutar los temazos que nos está dejando todo el 2026 para que no pares de cantar canciones sin parar. Soy Bruno Navarro, sube el volumen porque ahora sí vamos a arrancar y lo hacemos con una canción que tiene 3-4 semanitas y es lo último de Maluma y Shakira. Suena así de bien y se llama Agua.

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En lo sencillo está lo bueno, así se llama esta canción y te lo dice muy claro. No te preocupes por los grandes problemas, porque al final lo que te hace feliz está en las pequeñas cosas. Seguimos, ahora nos quedamos con Mike Towers y una canción que nos encanta. Esto se llama Soleao.

Qué ritmazo carnavalero que tiene esta canción. Se llama El Vacilón y nos encanta ponerla aquí en Top Música Nueva. Ya sabes, tu programa favorito de novedades musicales, de estrenos. Arroba Top Música Nueva, nos puedes seguir en Instagram. Ahora, atención a este junte. Elvis Crespo y BL, pa' bailar.

Un poco de guitarra flamenca, un poco de pop flamenco con este FLM Melody y la canción que se llama Por Fin. Tenemos muchos más estrenos musicales porque esa es nuestra misión, que descubras lo último aquí en Top Música Nueva. Ahora nos vamos directos con Lucho y Lola Índigo, una canción que ha arrasado este verano 2026 y que sigue en nuestros corazones. Puedes ver el videoclip en nuestra web oficial topmusicanueva.com. El bachatón de la L.

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1: Seguimos con más novedades musicales y, por cierto, si quieres estar 100% al día, no perderte ninguna, aparte de escucharnos cada semana en tu radio, aquí en tu radio favorita, puedes suscribirte a nuestra newsletter topmusicanueva.com y recibirás un mail a final de mes con las mejores novedades. Así que ya sabes.

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¡Qué temazo más positivo! BNV Project, una noche de carnaval. Y ojo que tenemos una playlist actualizada cada semana con las últimas novedades musicales. 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Seguimos con más. Ahora una canción que lleva meses arrasando y no podemos parar de cantar. Se llama El fin del mundo.

0: llegamos al momento más importante del programa, nuestro Top 5 semanal, donde vamos a repasar las 5 mejores canciones, las más votadas, que han salido esta última semana. Abrimos nuestro Instagram, @topmusicanueva, y nos envías un mensaje con tu favorita. Número 5, SFDK, Deuda Moral.
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2: SFDK, directos desde Sevilla. La canción se llama Deuda Moral y es el puesto número 5 esta semana en nuestro ranking de mejores novedades musicales. Si te gusta, arroba Top Música Nueva en Instagram, arroba Top Música Nueva, nos envías un mensaje directo y mandas tu voto para SFDK. Subimos una posición y ahora nos quedamos con la reina del pop, Madonna, que tiene nueva canción. Si te gusta, ya sabes, esperamos tu voto.

¿Cómo está esta última semana de novedades musicales? Espectacular. Teníamos en el puesto número 5 a SFDK, en el 4 a Madonna, y ahora nos vamos a la medalla de bronce según tus votaciones a través de @topmusicanueva en Instagram. Ojo a esta colaboración, que es de lujo. Manuel Turizo, que nos tiene acostumbrados a pelotazos, junto a Obi on the Drums, uno de los productores de moda del momento. La canción se llama Volveré.

Mucho cuidado con esta canción porque tiene pinta de convertirse en hit. Es Manuel Turizo con Opie on the Drum. Se llama Volveré, puesto número 3. Ahora subimos una posición en nuestro top 5 semanal de mejores novedades musicales y tenemos a la superestrella internacional Taylor Swift, Patient Zero.

Y ahora sí llega el momentazo de descubrir el puesto número uno, la mejor novedad musical de esta última semana, y es una canción que se ha hecho mega viral en todo nuestro país. Es Envido 6, Dame Vagabundo.

Ana Mena, Lola Índigo, Patito A, una canción que nos ha acompañado este verano 2026 y que sigue rompiendo las pistas de baile. Bueno, poquito a poco encaramos la recta final del programa Top Música Nueva de esta semana. Ya sabes que aquí repasamos los mejores estrenos musicales y las mejores canciones que nos está dejando este 2026. Y esta es sin duda una de ellas. Karol G, Baby Wow.

nos despedimos con esta canción tan positiva. La semana que viene, a la misma hora, no te lo pierdas, porque volveremos aquí en tu radio favorita con más novedades musicales. Si quieres seguir conectado descubriendo más novedades, puedes hacerlo a través de nuestro Instagram, @topmusicanueva, y en nuestra web oficial, topmusicanueva.com. Nos despedimos ahora con La Graciosa, este pedazo de hit que ha arrasado tanto de Quevedo y Elvis Crespo. ¡Chao, chao!

0: Pues bienvenidos a una nueva edición del Rincón del Pensar, tanto como el capítulo, que nos gustará llamarlo capítulos, como si esto fuera una temporada de una serie buena, buena, buena. Capítulo 2, Jesús Garrido, Neus Requena, hola, ¿qué tal? Buenas tardes.
1: Aquí estamos otra vez.
0: Aquí estamos otra vez.
1: Con más o menos dificultades, pero no fallamos, ¿eh?
0: Sí, sí, sí. Nosotros siempre, aunque se nos pongan las cosas en contra, ahí estamos, resistiendo por nuestra audiencia, siempre.
1: Hay que ir para adelante.
0: Hay que ir para adelante.
1: No, es muy difícil que se ponga la cosa,
0: sí.
1: Sin problema, vamos para adelante.
0: Sí, sí, además hoy que hacemos mini spoiler, hablaremos de la novedad de la semana que se estrena en cine y tiene mucho que ver con adversidades
1: mundiales.
0: Yo creo que lo nuestro a veces está a la altura de una.
1: Vamos en paralelo, ¿no?
0: Sí, digamos. De una adversidad mundial manejada por un tejano loco.
1: Di que sí.
0: Di que sí. ¿Cómo ha ido la semana?
1: ¿Cómo ha ido la semana? Bueno, vamos haciendo, ¿no?
0: Vamos tirando, la vida nos atropella.
1: ¿Cómo es eso? Bien si no entramos en detalles.
0: Bien si no entramos, me encanta.
1: Sí,
0: bien si no entramos en detalles.
1: Navegando.
0: Es que nos queda. ¿Has hecho alguna cosa ociosa? Tú que eres mucho más cultural que yo y vas al teatro
1: y conciertos.
0: Conciertos sé que has ido.
1: Esta vida. Sí, bohemia. Esta vida de seguidor artístico.
0: Total.
1: De seguidor de artistas.
0: Total.
1: Al final nos va a matar, ¿eh? Porque me deja hecho polvo.
0: Influencer artístico. Menos mal que nos lo dividimos y te quedas tú el 100%.
1: Exacto, y tú vas descansando.
0: Yo solo me quedo a mirar la tele.
1: Aparte que también te puede dejar arruinado, también te lo digo.
0: Ya.
1: Estamos alcanzando unos precios últimamente que...
0: Bono cultural para mayores de 50.
1: Abuelos, ¿no?
0: Para mayores de 50, sí. Por favor.
1: Bueno, pues aparte de algunos conciertillos que he ido por ahí, que más o menos voy siguiendo, pues también he ido al teatro. He cumplido, he ido al teatro.
0: ¿Has ido al teatro?
1: Me gusta ir de vez en cuando al teatro. Me gustaría ir mucho más de lo que voy, pero ya lo dejaremos para cuando sea millonario.
0: Me parece.
1: Supongo que será dentro de poco.
0: Por supuesto.
1: Para ir mucho más, pero bueno, de vez en cuando suelo ir, ¿no? Y esta vez fui a ver una obra, no sé decir autobiográfica, porque es una obra que ha preparado José Sacristán.
0: Cierto, hablamos de ella.
1: Un gran actor, ¿eh?
0: Es un gran actor.
1: Un gran actor. También una persona bastante cabal y bastante coherente. Y,
0: sí.
1: Y bueno, la verdad es que es una persona, no voy a decir personaje, es una. Como persona, creo que es de admirar y como actor, evidentemente también.
0: Sí, es un tío súper interesante, además. Ayer le he escuchado en varias entrevistas y es una persona que la escuchas hablar y te mantendrías ahí un buen rato.
1: Exacto. Y a pesar de la edad que tiene ya, porque yo creo que está por... Bueno, no sé si te daré un dato falso, pero creo que Mireille está como por los 80 y algo largos de años, ¿vale? La verdad es que, bueno, sí, mantiene muy en forma, creo que mantiene muy bien la energía, la conserva bien y, bueno, permite hacer cosas en teatro bastante espectaculares, ¿no? Lo que fui a ver es El hijo de la cómica,
0: ¿vale?
1: Que es un... Es una obra que está basada, bueno, está, digamos, es un trozo extraído de la biografía, autobiografía de, ya te lo diré.
0: A ver, enfoquemos.
1: Eso.
0: No, es que tanta cultura es normal, ¿eh?
1: Sí,
0: que de
1: sí,
0: repente
1: sí,
0: tu cerebro diga, a ver, un momento, tengo varios archivadores donde tengo guardadas informaciones y ahora tengo que sacar una que... No nos vamos a engañar, además está grabado. Es probable que hayas ido al teatro hace ya algún tiempo.
1: Hace algún tiempo. Sí,
0: entonces,
1: sí.
0: Es normal que haya que localizar y darle el punto,
1: el enfoque. Bueno, pues es... Después de todo este rollo que tengo que me has echado, muy, muy bien traído. Bueno, eso que te decía, la autobiografía de Fernando Fernán Gómez. José Sacristán saca un extracto, una parte del libro, creo que
0: vale.
1: Se llama El libro amarillo, creo que lo tituló algo así, y él pues hace la representación de una parte de la biografía, es decir, una parte de la vida de Fernando Fernán Gómez.
0: O sea, qué crossover más chulo, Fernando Fernán Gómez y
1: José
0: Sacristán.
1: Y la verdad es que, a ver, yo ya solo con ser José Sacristán ya, pues, tiene su qué, ¿vale? Yo ya iría a verlo independientemente de la calidad de la obra en sí, ¿vale? Porque creo que él le hace subir muchos puntos.
0: Sin duda.
1: Pero sí que es cierto que, al final, iba a decir, fui sin demasiadas expectativas, es decir, bueno, iba a ver un poco, iba sobre todo a verlo a él y a ver un poco qué propuesta había. pero la verdad es que salí realmente sorprendido porque ¿qué? Es un currazo de como una hora y media el solo, ¿vale? Rollo monólogo. Y además el extracto que él, digamos, representa, que es un poco de, más o menos de nacimiento hasta cierta parte de juventud de Fernán Gómez, es realmente interesante, ¿no? Y él pues sabe transmitir muy bien, digamos, eso que se plasmó en la biografía del actor, pues José Cristán sabe trasladarlo al público en el teatro. O sea que la verdad es que muy, muy recomendable. De hecho, creo que han estado aquí un mes en Barcelona y él continúa su representación en Madrid, que creo que lleva bastante tiempo en Madrid con la obra esta y creo que todavía sigue. O sea que aproveché la ocasión para ir a verlo a Barcelona en cuanto me pude enterar que estaba por aquí. Y la verdad es que, bueno, vale la pena. Pues, te lo podría recomendar, pero tendrás que ir a Madrid a verlo.
0: Bueno, esto también es una cosa que me gustaría recomendar, que es que hoy en día casi cualquier punto de España está conectado como 2-4 horas en tren. Y cuando el viaje tiene una motivación cultural, pues adelante con él. Entonces, ir a Madrid a ver una obra de teatro y volver nos puede parecer bastante marciano, pero es muy factible, si mirado con tiempo es bastante económico. Y si hay algo muy motivador allí, ¿por qué no hacerlo?
1: O sea, hecho, más de una vez he ido a Madrid a ver alguna cosa porque me parecía guay ir a verlo allí. Lo que sí es cierto que ahora el tema de trenes hay que cogerlo un poco con pinzas porque la cosa está un poco complicada.
0: Igual no
1: llegas a la obra, no porque te haya ocurrido nada, sino porque el tren se ha quedado parado por ahí y no llegas a tiempo, ¿no?
0: Eso es cierto. Ese
1: Y solo te iba a decir el último apunte, que además luego después de la obra estuve también reflexionando, que es una lástima que, digamos, un gran actor como Fernán Gómez, digamos, no hayas, al final, en el imaginario popular no haya quedado solamente, en el recuerdo del imaginario popular no haya quedado solamente por su faceta de actor. Sobre todo en la última parte de su vida, que hizo cosas muy, muy geniales, sino por esa persona tan malcarada.
0: Totalmente.
1: ¿Vale? Y tan gruñona, ¿no? Que en fin, que te podía mandar no sé dónde. Fácilmente.
0: Totalmente.
1: Si le molestabas un poco, ¿no? Es una lástima que a veces, independientemente del motivo por el que fuera, porque a veces sí que se sabe que cuando las personas pues no se encuentran bien o quizás están enfermas o tienen según qué problemas personales, el carácter cambia, ¿no? Pero independientemente de eso, claro, la gente pues al final no... Bueno, pues no deja de recordarlo un poco por esas últimas apariciones en público que tuvo en su momento, que bueno.
0: Estuvieron bastante.
1: Le restaron puntos.
0: Sí, y estuvieron bastante espectaculares. También te digo que, visto en perspectiva, hoy en día se hacen cosas mucho peores.
1: No, sí. Quizá.
0: Y se recuerdan,
1: claro,
0: más.
1: Quizá en ese momento no era algo tan habitual.
0: Sí.
1: Y sí que, claro, al final caló muy, muy profundamente en la gente que en ese momento pues estuvo.
0: Total.
1: La oportunidad de presenciar aquello, ¿no?
0: Totalmente. Pues vamos directito.
1: Sí, que se nos pasa el tiempo.
0: Con musiquita a la novedad de la semana.

0: Y esta semana os llevamos al cine con
1: musiquita.
0: Esta musiquita, los Talking Heads. Y los Talking Heads, Burning Down the House. No conocía yo la canción, ¿eh? Ha sido una buena selección.
1: Sí, la verdad es que está...
0: Muy buena selección.
1: Está incluida la banda sonora de la película sobre la que vamos a hablar ahora en la novedad de la semana. Que
0: sí.
1: Se estrenó, ahora ya podemos decir, se estrenó el viernes 2 de octubre.
0: El viernes 2 de octubre, probablemente vale. Algunos días la habréis visto en el momento de esta emisión.
1: Bueno, y yo creo que valía la pena hablar sobre ella, sobre Digger. Bueno, porque ha venido un poco precedida de... Sí que es cierto que es una película un poco curiosa y ha venido precedida... Por un lado, por la fama de los actores y el director, que están en la película, y también, en cierta forma, por el tema que trata, cómo lo trata, y por ser una sátira, digamos, bastante extremista en algunos momentos, lo que ha hecho que, bueno... Haya un poco dos líneas un poco de crítica sobre la película, ¿no?
0: Sí,
1: una
0: sí,
1: muy
0: bastante,
1: a favor,
0: sí.
1: Y otra pues no tanto a favor, ¿no?
0: bastante diferenciadas, además, ¿eh? por lo que he podido leer. Estamos hablando de Digger, es la nueva película de, no voy a saber decirlo,
1: González
0: sin pronunciarlo. A ver, dilo bien.
1: González Iñárritu.
0: Iñárritu.
1: Esto es por lo de antes de Fernando Gómez.
0: Ya,
1: Para...
0: Pero muy bien.
1: Esa firme.
0: Yo he estado entrenando decir Iñárritu.
1: Iñárritu.
0: Y ya me olvidé del nombre y el primer apellido, entonces vamos a dejarlo ahí. De todas maneras...
1: Bueno, la película, como supongo que la gente ya más o menos puede saber, está como actor principal Tom Cruise.
0: No olvidemos que también está...
1: John Goodman,
0: iba a decir John Candy de repente, pobre hombre. John Goodman,
1: qué grande,
0: siempre haciendo de falso presidente de los Estados Unidos. Bueno, presidente inventado, que son los que más me gustan
1: de
0: las películas a mí.
1: El de la película.
0: El presidente Compton. Me encanta, además, sí. Me encantan los nombres que les damos a los presidentes inventados de las naciones que han vivido pues desde invasiones extraterrestres hasta en este caso.
1: Yo creo que lo que más han vivido seguramente ha sido invasiones extraterrestres.
0: Yo creo que sí. Pero
1: eso es lo que más le gusta.
0: En esta película se trata la segunda cosa más recurrente, que es desgracia natural, tragedia, catástrofe natural, podemos decirlo así.
1: Digamos que la peli va así un poco a grandes rasgos de Tom Cruise, ¿no? Como Digger Rockwell, que es un, creo que es un magnate del petróleo, ¿no?
0: Sí.
1: Así bastante, bueno, bastante no, súper rico y afamado. Y creo que durante una prospección, una excavación para encontrar petróleo o para trabajos de una explotación petrolífera que tiene en Groenlandia.
0: Sí.
1: ¿Os va sonando, no, esto?
0: Sí, sí. No,
1: esto
0: tal,
1: va como pasado, cuadrando con algo, ¿no?
0: Ha pasado otras veces.
1: Pues parece ser que generan una fisura, las placas tectónicas por ahí por Groenlandia y tal, y eso origina, digamos, una amenaza de catástrofe natural, de orden mundial, ¿no? En el que puede, bueno, ya sabemos, ¿no? Cómo va esto, desaparecer a la humanidad, ¿no?
0: Por supuesto. Mira, vamos a hacer una cosa. Ponemos el trozo del tráiler.
1: Venga, luego continúa.
0: Y lo desarrollamos.
2: Señor presidente, me han informado de una explosión en una de nuestras plataformas.
3: Provocando un desplazamiento masivo de agua y el consiguiente tsunami.
2: Los modelos estiman en cientos de miles las víctimas.
4: Digger nos ha metido en este lío y Digger nos va a sacar de él.
2: ¿Qué demonios es eso?
4: Esa cosa es enorme.
0: Es porque el tráiler nos ayuda bastante a ponerle las palabras exactas.
1: Exacto.
0: A esta desgracia natural de la que hablábamos, ¿no? En un tráiler no nos ha dado ni un lugar a dudas aquí, no nos ha dejado ni un hueco para la duda. Es una catástrofe a nivel mundial.
1: En toda regla.
0: ¿Y qué hace este magnate en concreto? Decide que él también va a salvarla. Él la destruye y él la va a salvar.
1: Básicamente es que en vez de hacerlo pagar por lo que ha generado como personaje súper egocéntrico, ególatra y... Bueno,
0: sí.
1: Todo esto va sonando a algún personaje por ahí, ¿no? que ahora está mucho por ahí por la tele, ¿no? Y que también está por los Estados Unidos, ¿no?
0: Sí, de cierto color tirando
1: a Simpson,
0: a naranjilla, tiene un color anaranjadito, pero para nada estamos diciendo nada de la actualidad política.
1: No,
0: es un programa de ocio, de
1: claro,
0: entretenimiento.
1: Y además estamos en un universo perdido por ahí, o sea que no.
0: Sin duda, no, esto es un
1: no
0: estado, esto es una distopía.
1: No tiene nada que ver con la realidad. ¿No?
0: Nada que ver con la realidad.
1: Bueno, pues entonces la idea que tienen parece ser que es que, bueno, pues le van a hacer solucionar el problema. Una idea de lo más absurda, ¿no?
0: Sí.
1: O sea, el que lo ha generado, pues en vez de, yo qué sé, juzgarlo y mandarlo a la cárcel, pues lo van a hacer, digamos, el origen de la solución del problema que él mismo ha generado, ¿no?
0: Que no me parece mala idea tampoco, lo estropea.
1: Digamos que
0: visto
1: así,
0: lo arregla.
1: Visto así, tal como así a grandes rasgos la explicación de la película, tiene bastante buena pinta, ¿no?
0: Tiene bastante buena pinta. Y luego, yo le tengo mucha confianza al director de esta película. Básicamente porque he hecho alguna de mis pelis favoritas de los últimos
1: tiempos. Digamos que en ese doble, en esa doble vertiente que tenemos de a favor y en contra de la peli, por eso quizá yo recomiendo que se vaya a ver, ¿no? A mí personalmente me da la sensación de que me va a gustar porque creo que esa sátira, digamos, llevada un poco al extremo y que además está hecha así, porque ya conocemos al director.
0: Sí.
1: Y al final lo que no vale, hay que verla, ¿eh? Es cierto. Lo que no vale es tampoco, digamos, criticar la película como de sátira excesivamente exagerada y en cierta forma inconsistente en algunos momentos por la enorme exageración de lo que es la sátira en sí de la película. Criticarla como que está un poco vacía y que es un poco inconsistente porque ya sabemos que el director seguramente ya lo ha hecho así para que te provoque alguna cosa, digamos,
0: sí,
1: una vez que la estás viendo, ¿no?
0: Yo creo que
1: eso tiene un porqué, ¿no?
0: Claro,
1: no está hecho así al tuntún.
0: Yo creo que históricamente, bueno, recordemos que es el director de Amores Perros, de 21 gramos, de Babel, de Beautiful, de Birdman, del Renacido, de Bardo, dos Oscars seguidos, dos Oscars consecutivos, quiero decir, y una gran tradición y un gran compromiso con los derechos sociales. De hecho, en el 2017, junto con el director de fotografía de esta peli, hizo una experiencia inmersiva en el Festival de Cannes, una historia de realidad virtual que además se llevó un Oscar honorífico especial de la Academia, precisamente porque quería ver, hizo, no bien un documental, era, él lo consideraba una experiencia virtual, donde se ponía en la posición de personas que tienen que cruzar la frontera México-Estados Unidos, y fue súper premiado. O sea, quiero decir que no le podemos decir no estás comprometido socialmente, y detrás de esta película,
1: claro, de hecho,
0: no hay más.
1: Claro, no, y de hecho en esta película, al final, de lo que está tratando y de la forma, del punto de vista en el que estás enfocando lo que está ocurriendo aquí y esa forma de hacer la sátira tan exagerada,
0: sí,
1: al final el trasfondo es que pues hay un tema de, digamos, de ecológico y de preocupación,
0: exacto,
1: social,
0: exacto,
1: por el medio ambiente, por el entorno en el que estamos viviendo. Clarísimo, ¿no? O sea,
0: exacto,
1: está claro que no es una cosa que no es, está pensado.
0: Está
1: no
0: pensado.
1: Es una cosa que se ha hecho así, porque mira, esto es lo que me ha salido ahora de pronto y lo hacemos así.
0: Claro. Y de hecho está tan pensado que forma parte de la exageración de la película la manera en la que está rodada, porque utilizan el formato vista-visión, que es esta cosa que inventaron en los 50, que era la película de cine, en lugar de,
1: exacto,
0: hacerla en horizontal, o sea, en vertical, que es la manera normal de rodar, la hacían en horizontal como para ocupar mucho más,
1: claro,
0: espacio. Entonces,
1: que es genial.
0: Que es genial. Entonces está muy pensada para que todo sea extremadamente exagerado.
1: Luego es cierto que también está rodada un poco como obra de teatro dentro de la película.
0: Como metaficción, he leído por ahí.
1: Exacto, que me recordaba mucho a WandaVision.
0: Sí.
1: ¿Vale? Que tiene, esa, en algunos sus capítulos tiene,
0: sí,
1: ese aspecto de serie,
0: sí,
1: de los 50 dentro de la serie,
0: sí,
1: que estás viendo.
0: Sí.
1: Y que es una cosa que si está bien hecha es genial, la verdad es que es muy, muy guay.
0: Bueno, pues la vamos a recomendar.
1: La recomendamos, la veremos. Solo un par de apuntes. Por un lado, Tom Cruise, bastante criticado porque a pesar de que ha perdido todo su aspecto, porque lo han caracterizado súper, súper a lo bestia para representar,
0: sí,
1: el personaje que representa, y que pierda su fisonomía clásica para que se vea de otra forma en la pantalla, lo han criticado enormemente porque dicen que, bueno, que a lo mejor está como intentando ir a conseguir un premio con una película más o menos, pues eso, vacía.
0: Sí,
1: ¿vale? Solo porque él está interpretando y está actuando con esa ventaja de ser Tom Cruise la, y estar caracterizado pro, de una forma
0: la, concreta. Y la, o sea, la prótesis que te cambia el aspecto físico es como siempre una motivación más para los Oscars. Siempre ha sido así. Persona con prótesis, es muy cambiada. Tienes muchos números. En este caso, yo salvaría esto de la griba, básicamente porque hablamos de un director que está muy premiado en los Oscar. Entonces, no creo que sea... Hemos caracterizado a este señor de muy diferente para ir a los Oscars, sino a ver, que ya tengo un currículum aquí. Creo que también forma parte del...
1: De todas maneras, ya sabemos que Tom Cruise no es actor... Para todos los públicos, digamos.
0: Ni de método, tampoco, probablemente.
1: Hay gente que
0: le pega...
1: Que lo rechaza bastante, ¿vale? Sí. Porque también es verdad que ha hecho cosas muy comerciales, ¿no?
0: Sí, bueno, pero le pega...
1: Ha hecho lo que le ha parecido y punto, ¿no? Pero tú también puedes...
0: Claro, y le pega...
1: Seguirlo más o menos en función de lo que haya hecho.
0: Le pega fuerte el histrionismo y en contra del... Bueno, como argumento para los haters de Tom Cruise, también diré que he leído, y me lo creo un poco, que hay un poco incluso de broma sobre todos los Misión Imposible que ha protagonizado, como que el hombre que ha salvado potencialmente a Estados Unidos de varias desgracias,
1: sí, ha sido él, ¿no?
0: De repente la provoca.
1: ¿Alguna medallita
0: habrá que darle? Con esto os quería decir también, con esta recomendación de cine, que en breve, de hecho en la emisión del siguiente programa, estaremos viviendo la fiesta del cine, que a mí me gusta recordarla muchísimo porque son 4 días en los que todos los cines, o casi todos, están a 3,50 euros, entonces vamos a darle fuerte.
1: De lunes
0: fuerte.
1: A jueves, ¿no?
0: De lunes a jueves, entonces en la siguiente emisión ya
1: aprovechamos.
0: Entonces, si queréis resistir esta semana del estreno y esperar a la siguiente para poder ver más recomendaciones nuestras, pues oye, a lo mejor el siguiente programa le damos un poquito más de espacio al cine y así esos 4 días podéis
1: puedes
0: ver las 4 recomendaciones ahí a saco.
1: Bueno, lo último. Por un lado era la crítica a Tom Cruise por todo esto y... Luego la otra vertiente era la de que al final acaba siendo una para muchos críticos una sátira, una comedia medioambiental.
0: Sí.
1: Muy brillante.
0: Muy brillante. La han comparado, y esto será una recomendación para los próximos programas, con Teléfono Rojo, Volamos hacia Moscú, probablemente una de las pelis más locas que he visto en toda mi vida, de Stanley Kubrick, creo.
1: Sí, sí, Stanley Kubrick.
0: La vamos a reservar ahí para un futuro clásico,
1: vale.
0: Porque creo que tiene media vuelta.
1: Cuando
0: también
1: la vea, lo tendré presente porque, claro...
0: Se ha comentado fuerte.
1: Teléfono
0: esto,
1: Rojo es una cosa muy bien hecha. Vamos a ver.
0: Vamos a ver si...
1: Sí, es así.
0: Venga, vamos a pasar a más cositas.

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1: Qué cantidad de musicón esta semana, ¿eh?
2: Johnny Cash.
1: Madre mía, Johnny Cash. 13. ¿Y 13 por qué
2: está
1: será?
2: Está en la banda sonora de la recomendación que vamos a hacer ahora, que es nada más y nada menos que American Horror Story. Pero temporada 13. ¿Eh?
1: Temporada 13.
2: Poca broma, ¿eh?
1: Temporada 13.
2: Tú como fanática de Ryan Murphy.
1: Estoy nerviosa y todo.
2: Mi pregunta es, ¿no crees que ya esta serie ha estirado mucho?
1: Ha estirado mucho.
2: No es una crítica vacía, no. Sin más, ¿eh? No sé, porque yo no la he seguido tanto como tú, solo ocasionalmente. Entonces, no sé si realmente 13 temporadas... Bueno, creo que, de hecho, en esta temporada ya había alguna crítica un poco referente quizá a eso, ¿no?
1: Sí, yo creo que, bueno, Ryan, nuestra persona favorita, sí, patrocinador, sí, de este programa, mentor de este programa.
2: A ver si nos empieza a pagar ya.
1: Y que probablemente produzca y producirá la mitad de las cosas de las que hablaremos en este programa, porque tiene el catálogo de casi todas las plataformas, donde produce o dirige o está metido de alguna manera.
2: Aunque de vez en cuando le damos un poco de... Un poco de lija, porque sí que es verdad que alguna vez mete alguna gamba que otra. Hay, sí, alguna cosa que ha hecho por ahí últimamente. Bueno, sí, más o menos últimamente, no súper reciente. Que no terminaba de, sí, tener el nivel.
1: Sí, se la dimos bastante fuerte a...
2: A The Beauty, ¿no era?
1: The Beauty. Sí, tenía lija de esa serie, no tenía...
2: En cambio, por ejemplo, no sé si has podido revisar The SARS...
1: No la he podido ver. Sí he visto Monster, Lizzie Borden.
2: Que me sorprendió gratamente.
1: La historia de Lizzie Borden, que para mí, muy bien. De repente ya tiene otro programa y otra reseña, pero ha vuelto a su estética, a darle ese toque de gracia que tiene ciertas cosas cuando se pone como más artesanal, que es lo que le pedimos en general.
2: Y lo que tiene que hacer.
1: ¿Qué pasa con American Horror? Que él mismo se ha ido desinflando a lo largo de las temporadas clarísimamente, y en la 13 de repente ha decidido escuchar a la gente, ha decidido reírse un pelín de sí mismo y de la trayectoria de la serie, y ha dicho, mira, ¿sabes qué? Que... Realmente, para mí, hay como unas temporadas que son las que él ha elegido, de hecho, de referencia para esta, que son de la temporada de la 1 a la 6, que eran verdaderamente magistrales. A partir de ahí, se le fue desinflando el casting también, porque por problemas de agenda, por, a veces, desacuerdo creativo...
2: Cansancio también.
1: Ha habido un momento de... Hay una temporada que marca un poco la diferencia, que es Roanoke, que ahí hubo una pinchada bastante grande, tanto de elenco como de críticas y de público. Hay un bajoncito, ha habido varios bajoncitos después de esta, y de repente decide, la gracia de American Horror, para quien no la tenga muy presente, es que tú podías ver temporadas diferentes. Los personajes eran los mismos actores, pero los personajes eran diferentes. Entonces, no estaban unidos por un...
2: Podías verlas independientemente.
1: En una temporada
2: Jessica... Y la podías seguir perfectamente.
1: Exacto, en una temporada Jessica Lange era una bruja, en la siguiente era capataz, de alguna manera, de un circo. Cada temporada, entonces, era un poco la gracia. Este mismo actor es una persona completamente diferente. ¿Qué ha hecho él? Ha decidido que esto se dejó caer en alguna otra temporada, que todos estos mundos estaban unidos de alguna manera, y ha decidido unir sobre todo las 6 primeras temporadas de American Horror. ¿Se puede ver sin haberlas visto? Sí. ¿Se va a entender?
2: Eso ha sido bastante...
1: No te va a hacer tanta gracia.
2: Bueno, bastante criticado. Ha sido algo criticado en el sentido de que sí que es cierto que la gente que ya ha seguido la serie... Históricamente,
1: sí,
2: la redundancia, que históricamente la ha seguido, en esta última la va a poder seguir bastante bien, y van a tener el ideario bastante presente durante, sí, toda la serie. No tanto así la gente que se más o menos se incorpore ahora a última hora para ver qué tal,
1: sí,
2: que sí que parece ser que te faltará información y bagaje para poder seguirla, digamos, pues igual de bien que alguien que ya... Tiene una cierta experiencia en este tipo de series, ¿no?
1: Correcto. Mira, vamos a escuchar un segundo el tráiler y nos ponemos al día.
3: Bienvenidos al mayor espectáculo del mundo.
4: Sube, amigo mío. Se abre la veda de caza de brujas.
3: ¿Qué percibes? El presagio de nuestra perdición.
5: Una muerte aterradora. Veo que algo perverso se aproxima. Al bañito con esponja.
4: Es la época más oscura del año.
6: El 13 se asocia a la inestabilidad, al caos.
5: Está recalcando un huevo lo del 13, ¿no? Una madre tiene pocas ocasiones de reunir a toda su prole.
1: Vale, esto es el tráiler.
2: El número 13, ¿no? Se hace medir bien. A ver, habla, te dejo hablar. Te iba a contar un rollo ahora.
1: Aquí Ryan, cuando él se pone perverso sobre sí mismo, es bastante retorcido y está muy bien. Para mí es la persona que es capaz de utilizar, y Lizzie Borden, por cierto, es un ejemplo bastante claro, es capaz de utilizar la grima a extremos sobrenaturales, es muy consciente de las cosas que dan mucho repelús, mucho asco, o cosas muy laterales, muy divergentes.
2: Recordamos
1: en cuanto a pensamiento.
2: Ahí, por ejemplo, Grotesquerie.
1: Grotesquerista.
2: En el que es un claro ejemplo de esto.
1: Es un claro ejemplo.
2: Ahora.
1: Entonces, me gusta mucho la premisa de esta nueva temporada, que el punto de entrada es un trabajador de cuidados paliativos, que además parece triste. Caidecafobia.
2: Correcto, eso te voy a decir.
1: Miedo.
2: Se ha hecho venir bien la temporada 13 con el miedo al número 13.
1: Sin duda. Entonces.
2: Bien traído.
1: Está muy bien traído. Es que por eso te digo, cuando se pone juguetón, es un tío muy divertido y le puedes buscar
2: claro,
1: todos los.
2: Al final, sobre lo que decías antes, es. Al final, el artista. Digamos, hace arte para él porque a él le gusta,
1: sí.
2: O hace arte para los que lo siguen. Es un dilema, ¿eh?
1: Es un dilema, pero.
2: Porque al final yo creo que en algún momento tú acabas haciendo lo que la gente te pide. Lo que a ti se te da bien es lo que la gente quiere que tú le des.
1: Correcto. Entonces, ¿qué le pasa a él?
2: Entonces, hacer inventos a veces.
1: Yo creo que él a veces pierde el norte, pierde el foco. Lo hemos visto perder el foco varias veces. Pero cuando se pone juguetón y se da cuenta que es un diálogo entre lo que quiere la audiencia y lo que quiere él, se da cuenta que lo que la audiencia quiere es cuando él se pone juguetón y se pone divertido. Y creo que aquí se ha puesto divertido realmente.
2: Creo que la estrenaron el 24 de septiembre, ¿puede ser?
1: La estrenaron el 24 de septiembre, tres capítulos seguidos, son unos capítulos, unos 30 minutos. Además, dirigió el primero, que esto siempre parece que le pone un poquito de sello, que últimamente también estaba perezoso en la dirección de algunos capítulos.
2: Bueno, él va dirigiendo algunos y luego
1: va dando paso a otros.
2: Oportunidad a alguno que otro director o directora.
1: Exacto.
2: Eso de los 30 minutos también ha sido algo criticado también por los seguidores.
1: Te parece que también. Ahí,
2: no les ha terminado de molar esto que los capítulos sean tan cortos, ¿eh?
1: Ahí les voy a dar un tirón de orejas a los seguidores, porque luego cuando hacíamos capítulos un poco más largos nos quejábamos de que se estiraban los capítulos y que, claro, wow, la serie. Y además la serie que tiene 13 episodios, claro, ¿qué iba a tener?
2: Si hubiera tenido o 12 o 14 hubiera sido un fallo garrafal, ¿eh?
1: Es que, ¿y qué tiene?
2: Creo
1: de.
2: Creo que han recuperado a Jessica Lange, ¿no? Ahí.
1: Claro, tiene de súper atractivo que no solamente han recuperado a Jessica Lange, que es espectacular.
2: Sí, nada que decir.
1: Han recuperado a Sarah Paulson, han recuperado a Evan Peters, han recuperado a Angela Bassett, han recuperado a Kathy Bates, han recuperado a Emma Roberts, a Gabore y Sidibe.
2: Hay que dejar trabajar también a nuevas generaciones. Hay que dejar trabajar además también, ¿eh?
1: Y de nuevas generaciones, que tampoco no es muy nueva generación, pero tenía que dar este dato, una de las actrices que ha sido bastante constante en todas las temporadas es Billie Lourd. Y Billie Lourd, que no le pondréis cara hasta que la busquéis, se da esta cosa maravillosa que es la hija de Carrie Fisher. Entonces, solo por ser. Es muy buena actriz, es una tía estupenda. Y la ves temporadas y temporadas. Además, he visto bastantes entrevistas de ella porque Carrie Fisher era. Aparte de ser nuestra princesa Leia, era un ser humano excepcional. Y desde luego, su hija sigue con este testigo. Es muy divertida en las entrevistas y es una tía con una capacidad maravillosa. Y probablemente estará. No a la sombra de su madre, sino a la altura de su madre. Y es súper importante que esté ahí, que veáis la serie, porque es muy guay.
2: La intentaré ver, no te lo puedo prometer, ¿eh? Porque tengo un listado de cosas que hacer ya. Impresionante, pero precisamente estas son de las que me interesan bastante. Intentaré hacer un esfuerzo.
1: Juega a su favor los 30 minutitos. Estos que tanto critican ayudan bastante. Uh-huh. Ayudan bastante. Tal vez no para ir a dormir, pero ayudan bastante. Y tú traes una cosa divertidísima.
2: Fíjate, hablando de los 30 minutos de duración, también traigo otra serie que Los capítulos van entre, sí, sobre los 30 minutos, hay algunos más cortos, sobre 20 y algo de minutos, y los más largos sobre 30, que es la serie Stuart no consigue salvar el universo, que al final es un spin-off de Big Bang Theory.
1: Sí.
2: Creo que es un segundo de spin-off, ¿no? La verdad es que...
1: Sí, tienen como varios, ¿eh? Está el joven, exacto, Sheldon, hay uno sobre el otro hermano.
2: Sí, es cierto que el joven Sheldon a mí no me terminó de hacer mucho. Hmm. ¿Vale? Sí que sé, hay gente que le gustó bastante, pero sí, no sé, a mí personalmente creo que perdió un poco de esencia ahí. Hmm. Pero bueno, para gusto los colores, ¿no?
1: Mira, de Stuart vamos a escuchar el tráiler y ahora nos explicas.
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0: Tenemos una misión.
1: Van a morir.
2: Vaya épica para actuar, ¿eh?
3: Flipas, ¿eh? Ya viendo el tráiler...
2: Cuidado,
3: dices,
2: cuidado.
3: Creo que se estrenó el 23 de julio, en realidad, ¿vale?
2: 23 de julio.
3: Sí.
2: 23 de julio, ¿eh?
3: O sea,
2: y
3: ya
2: la hemos dejado ahí...
3: Lo que pasa es que estaba ahí en... En barbecho.
2: En barbecho, es que iba a decir, estaba en barbecho.
3: Y ahora sí, de pronto la hemos recuperado. Y la verdad es que vale la pena. La serie, más o menos, a ver, al final no deja de ser una serie un poco surrealista sobre realidades alternativas,
2: me
3: ¿no?
2: ha parecido,
3: y paralelas. Que en teoría los personajes trabajan en una tienda de cómics. Les ha llegado un dispositivo de interferencia cuántica. Bueno,
2: me encanta.
3: Un aparatejo que tienen por allí que se les estropea. Y el problema de que se les estropee es que pueden generar una no sé si decir una paradoja
2: espacio temporal
3: que puede acabar con la humanidad. Hoy vamos a acabar con la humanidad,
2: me encanta.
3: Y ellos pues tienen que intentar solucionar el problema que está teniendo el aparato para que no ocurra eso, ¿no? Para que su realidad y el resto de realidades desaparezca. Y para eso, con el aparatito este, lo que les pasa es que, intentando solucionar el problema que tiene, van trasladándose de unos mundos a otros, mundos paralelos de unos a otros,
2: que no falla
3: pasando
2: nada,
3: por mundos en los que pues pasan cosas muy estrambóticas, muy, muy divertidas y muy surrealistas.
2: Me encanta.
3: Y que esa es un poco la gracia de la serie, ¿no? El surrealismo y las cosas extrañas que van pasando en creo que son 10 capítulos nada más. De hecho, es una serie bastante, bastante divertida, bastante dinámica, muy rápida. En algún momento bastante afilada, pero sí que es cierto que, y se ha criticado bastante, que en algunos capítulos centrales quizá ese movimiento espacio-temporal
2: es a través
3: de realidades se ha hecho un poco monótono, digamos,
2: vale,
3: porque quizá han repetido demasiado los patrones de inicio y final de temporada,
2: vale,
3: pero yo creo que en general resulta una... Para echar el rato y para divertirte un poco.
2: Me parece.
3: Está genial.
2: Me parece. Además, bueno, Stuart, el protagonista de esta serie, es en The Big Bang Theory, es el propietario de la tienda de cómics a la que. ¿Propietario o empleado? No tengo claro. Creo que
3: sí.
2: Propietario. De la tienda de cómics a donde van habitualmente los protas de The Big Bang Theory a comprar sus cosas frikis de cómics. Y es un tío como bastante. Que no lo ves metido en esta... Una vez más, la historia de una persona normal metida en... normal y con mucha vida interior y mucho conocimiento del cómic metida en esta aventura cuántica. Esto siempre es agradable de ver. O sea, cuando metes a alguien aparentemente normal en multiversos variados, este viaje siempre va a ser divertido.
3: Sí, piensa que es una serie bastante ligera, bastante... como más o menos chisposa.
2: Sí.
3: Y tiene momentos bastante divertidos. Sí que puede ser que no se mantengan constantes todo el rato, pero sí que tiene cosas muy divertidas y siempre tiene el atractivo de ir viendo a qué mundo se están moviendo, porque bueno, todos son diferentes.
2: Vale.
3: Aunque inicialmente, cuando se mueven en algún mundo, en realidad les parece que están en el mismo sitio, ya se empiezan a plantear a qué realidad hemos ido ahora, ¿no? Y empiezan a pasar cosas extrañas, ¿no? Yo, ¿qué le hubiera añadido un poco más? Le hubiera añadido un poco más la faceta friki esa, ya que estás en una tienda de cómics, ya que los personajes ya son frikis de por sí y ya conoces el historial que más o menos tienen, le hubiera añadido un poco más de faceta friki, ¿no? Que hubiera parecido un poco más...
2: Falta un poquito de...
3: Pero nada, es una cosa que...
2: Es un
3: pero que le pongo, pero tampoco...
2: Un puntito...
3: Tampoco tiene más importancia.
2: Un puntito que le damos.
3: Pero bueno, recomendable. Vamos a
2: recomendar las dos. American Horror Story temporada 13.
3: Nos vamos de un extremo a otro, ¿eh?
2: De un extremo a otro, como locos. Y vamos a recomendar... ¿cómo era?
3: No consigue salvar el universo.
2: No consigue salvar el universo.
3: Hay que ver los 10 capítulos para ver si pasa o no.
2: Hay que ver los 10 capítulos. Vamos súper rápido a esta nueva sección que inventamos hace poquito, pero vamos a pasar así, como Stuart prácticamente.

0: Bueno, esta nueva sección que iba a tener nombres diferentes, esta semana se llama Lo que el algoritmo se llevó.
1: Pasa como con la serie de antes. Depende del espacio-tiempo, depende en qué universo acabes, pues, se llama de una forma o de otra.
0: El concepto es el mismo, que el algoritmo nos trampea.
1: Héroes.
0: Quien no estuviera despierto en el 2006, esta era una banda sonora muy, muy característica de la
1: serie. Y que luego mucha gente recuperó posteriormente.
0: Sí.
1: Y con bastante acierto. Sobre todo en la temporada 1.
0: Vale,
1: luego creo que hicieron como hasta cuatro temporadas. Sí que es cierto que a partir de la segunda hasta la última la cosa fue un poco
0: fue de capa caída. Y hablábamos un poco de gente que sabe, aquí se van a cruzar un montón de cosas de las que hemos hablado. Se estrenó en la NBC en el 2006, en la época en la que las personas en España hacíamos cosas que a día de hoy se consideran ilegales, que era descargarse de internet, bajarle los subtítulos y pegarlos. Y esto es una realidad de la que se tenía que hablar y se habla.
1: Y así es,
0: porque Héroes de hecho se estrenó en...
1: ¿Pueden venir a detener si quieren?
0: Cuando quieran. Yo creo que está prescrito porque ahora estamos celebrando...
1: Igual lo llama el SGAI ahora.
0: Exacto.
1: Preguntarnos qué hacemos aquí.
0: Estamos celebrando los 20 años de la serie, de hecho. Se estrenó en el 2006. Aquí en España nos llegó, de hecho, en TV3. En el 2007 y de hecho se puso en prime time. Fue una petada de audiencia tremenda. De hecho, las dos primeras temporadas se pudieron ver en TV3 como con muchísimos espectadores por semana. ¿Por qué? Porque la idea era y es objetivamente muy chula. Iron Man y todo lo que viene siendo el universo Marvel se estrenó 2 años después, por lo tanto todavía no teníamos este lenguaje de superhéroe.
1: Era algo que se innovó en su momento. Esa idea era innovadora
0: y una vez más el tema de poner personas normales viviendo situaciones anormales.
1: Y esa fue un...
0: Gusta uno, muchísimo.
1: Ese fue uno de los motivos del gran tirón que tuvo la temporada 1, el que hubiera personas normales en situaciones normales con ciertos poderes extraordinarios.
0: Sí, sí.
1: Y que no se repitió de esa misma forma en la temporada 2, 3, no, etcétera. Y eso fue lo que quizá hizo que la gente perdiera un poco el interés en seguir la serie, porque es cierto que se estaba normalizando un poco el superhéroe, ¿no? Ahí,
0: sí.
1: Y eso ya pues no tenía tanto atractivo como ver gente como tú, como yo, sí, pues con unos poderes concretos. Solucionando situaciones cotidianas, ¿no?
0: Es una de las pinchadas que más pena nos puede dar de la historia de las series de la tele, porque de hecho la primera temporada fueron tantos, hoy en día es impensable, fueron tantos como 23 episodios.
1: Ojo,
0: de una hora con personajes súper desarrollados.
1: Eso lo hemos superado ya a día de hoy.
0: Esto ya está.
1: Ahora si te hacen 10 ya suerte, ¿no? Normalmente suelen ser 8 y lo que intentan hacer es varias temporadas.
0: Aunque
1: tengan continuidad, pero con menos capítulos.
0: Con todo este tirón de episodios y la duración de los capítulos daba tiempo a desarrollar muchísimo a los personajes, cosa que les favoreció muchísimo. El lema de la serie, salva a la animadora, salva al mundo, se vio en millones de sitios en el mundo también. Y era esta cosa, pues de repente gente normal se veía con unos superpoderes muy peculiares. Tal vez uno de los personajes que más se recuerda es Hiro Nakamura, era un...
1: Por supuesto.
0: Maravilloso. Era el personaje que además nos daba esta continuidad a la idea de cómic que tenía toda la...
1: Porque al final está basada en un cómic, ¿no?
0: Bueno, sí y no. De hecho, Tim Kring no tenía muy claro... no es muy consumidor de cómics. Él además había confirmado que no era algo que se le diera bien ni siquiera, pero que sí que lo tenía pensado como por volúmenes, como con una imagen muy... Y de hecho en la serie el personaje, bueno, Hiro, es consumidor de cómics, y ahí se hizo como la broma. El actor que hace de Hiro Nakamura además es un tío bastante simpático que él en realidad trabaja para efectos visuales de la Light and Magic, o sea que bueno, ahí lo teníamos como, yo creo que disfrutando del mundo friki. ¿Qué nos enlaza también, Héroes? Nos enlaza con Sylar, que fue uno de los primeros malvados en una serie, que nos daba además muchísimo miedo porque sabíamos que tenía algo turbio en él, pero no acabamos de saber por qué. Y Sylar es Zachary Quinto. Zachary Quinto fue Spock en las versiones de Star Trek que se hicieron en peli en los 2000 también. Big Bang, Star Trek es una de las series más queridas y el actor Zachary Quinto está casi en todas las temporadas de American Horror, o sea que ya en más
1: lazo. ¿Esto lo hemos hecho queriendo?
0: En realidad no.
1: ¿O ha sido casualidad?
0: Nos ha encontrado, la casualidad nos ha encontrado y nosotros estábamos preparados para ella. ¿Qué se vio en este programa? ¿Qué se vio en esta serie? ¿Qué pasó? La famosísima huelga de guionistas. ¿Afectó del todo? Afectó.
1: Sí,
0: afectó, bueno, porque la segunda temporada tenía pensados 23 capítulos y se tuvieron que matar en el capítulo 11, lo que le pegó un recorte bastante interesante a la historia. Se intentó resolver con una tercera y una cuarta, que ahí ya pinchó guión, ya estaban cansados, ya de repente no había historia. Se intentó con un reboot que hubo Heroes Origins y no hubo demasiada suerte. Y de hecho se reintentó en el 2024. Tim Green se paseó por varias...
1: Con no muy buen resultado, creo yo.
0: No, en el 2024 Tim Green decidió
1: hubo
0: que
1: tenía... Hubo expectación en ese momento para ver qué había pasado, pero no se consiguió.
0: Lo reintentó y no tuvo suerte. Y de hecho se
1: a
0: mató.
1: Veces, a veces mejor dejarlo en...
0: Sí. De hecho,
1: dejarlo cuando se acabó el tema, que no volver a intentarlo, es que a veces no...
0: Se mató el tema, pobre hombre, sí, sí. Lo intentó. Y yo, buscando información sobre esto, me había emocionado un poco porque vi, que hay un nuevo proyecto, pero ya, este nuevo proyecto
1: se ha cancelado. Sé que es una serie que te gusta bastante, conozco gente de mi entorno a la que también le mola bastante y además me la ha hecho ver.
0: Sí. Pero la temporada 1.
1: La temporada 1, luego las posteriores ya... Las temporadas posteriores, ahora, con el tiempo que ha pasado, porque en su momento puede ser que tuviera según qué efecto y que la gente dejara de verlo por quizá en el momento en el que estaba. Viéndolos ahora, pasa lo mismo. Llega un momento que la dejas de ver porque no
0: porque
1: termina
0: te deja de interesar.
1: Deja de funcionar, la serie deja de funcionar.
0: En su día te dejaba de interesar porque perdías un poco el guión de vista y te enfadabas un poco, pero aún así tenías como el enganche de ver el capítulo semanal, de ver qué le pasa, a ver si esto mejora. La segunda temporada es bastante loco el inicio y casi entras en ella porque de repente estamos trasladados al Japón feudal y era una cosa como... pues también muy novedosa, pero ya ves que empieza a pinchar y no la puedes seguir, es penoso. Pero su primera temporada, por favor,

0: necesitan tener, porque quieren ofrecer mucho contenido, pero sí que no se hagan competencia, digamos, con su propio contenido actualizado, ¿no?
1: Exacto, que no se vayan autosaboteando.
0: Esto es un tema de capital puro, no. Siempre acabamos en el capital.
1: La culpa siempre es del capital.
0: Está claro, ¿no?
1: Buscarlo es así.
0: Pero si lo buscáis y lo encontráis, pues lo disfrutaréis.
1: Por ello. Pues ya miraremos a ver qué es lo siguiente que nos esconde el algoritmo y vamos a rematar el programa de hoy.
0: Sí, porque nos quedamos sin tiempo.
1: Nos quedamos, como siempre.

0: Venga, que
1: vaya temazo, ¿eh?
0: Temazo, y el tiempo está espoleándonos.
1: Oh, nos hemos saltado una cosilla hoy, ¿no?
0: Qué bien traído. No pasa nada porque la guardaremos. Está la recámara.
1: Prometemos. Se trataba de un juego, no vamos a decir cuál, pero prometemos que en la siguiente algo comentaremos.
0: Y de hecho le vamos a dar espacio al juego
1: de mesa,
0: porque juego de mesa, que en el mundo de juegos de mesa queremos que...
1: Y además este concretamente es... vale mucho la pena.
0: Vale, ¿eh?
1: Hay que al menos comentarlo un poco y que la gente luego decida si quiere echar una partida. No hace falta que lo compres, solo que lo pruebes, que lo juegues.
0: Que lo juegues, que lo pruebes. La semana pasada habíamos dejado solo que Billy, el niño y Pacarre sacaran parte, desenfundaran un mínimo de cartuchera, pero les dejamos
1: no
0: ahí.
1: No
0: les dio tiempo a disparar. Y nosotros queríamos recomendar muchísimo esta película del 73, Pacarre y Billy el Niño, de Sam Peckinpah, probablemente uno de los
1: western crepusculares.
0: Western crepusculares.
1: Dicen siempre que fue un poco, significó un poco el top, estaba entre los máximos de western crepuscular.
0: Bueno, es que se pasa al juego de lo crepuscular.
1: Es espectacular. Y además tienes ahí un reparto impresionante, porque tienes a Nick Coburn.
0: Increíble.
1: Que es un actor espectacular. Tienes a Christopher, que aparte de, creo que cantante de country
0: y hace muchas otras cosas.
1: También es un actor que a mí siempre me ha encantado.
0: Maravilla.
1: Por ejemplo, yo lo recuerdo en La Cosa, por ejemplo.
0: Maravilla.
1: Que me encanta. Y ahí teníamos también, aunque fuera un poco testimonialmente, a Bob Dylan.
0: A Bob Dylan.
1: Que es el que compuso la banda sonora de la película y que parece que a Sam Peckinpah le encantó tanto que dijo, hostia, pues, oye, espérate, te voy a dar un papel. Y entonces él hace de alias.
0: Que es una especie de cronista.
1: Sí,
0: es como hace como de cronista.
1: Hace como un poco de cronista. En realidad es como un compañero de Billy el Niño, pues un compañero de ahí de su banda, un compañero suyo, pero que hace como de... Exacto, lo que dices tú, ¿no?
0: Sí, es como un poco el
1: que está ahí en la escena, está viendo qué está ocurriendo, pero no está como implicado al 100% ahí, ¿no?
0: Esta canción, además, no es que esté incrustada en la película, sino que se inventó
1: para
0: la película. ¿No? Que en un Heventor nació ahí.
1: Además, creo que Sam Peckinpah le pidió a Bob Dylan que hiciera algunos temas. Y parece ser que le encantó tanto lo que Dylan creó que dijo, bueno, pues hazme la banda
0: sonora entera.
1: Y de hecho ahí apareció un disco que se llama como la película,
0: sí,
1: que editó Bob Dylan de la película, que en teoría no estaba inicialmente previsto que fuera así, pero al final pues las circunstancias lo llevaron a ello.
0: Recuperando un poco la esencia de este programa, vamos a escuchar un trocito de película que además está muy enlazado con la canción.
2: Yo no he visto a Billy el Niño, si eso es lo que quieres saber. Pero si quieres encontrarnos uno por uno, entonces aquí me tienes.
3: Estoy buscando un rastro, Black.
2: Nosotros, los viejos amigos, no deberíamos hacernos esto. Ya no quedamos tantos. ¿Te acuerdas? Tú y yo cabalgábamos juntos por este condado. ¿Cuánto tiempo hace de eso, Pat?
3: Hará unos 15 años.
1: A ver, es que me flipo. No quería que lo cortase, porque la película es... Realmente, no, o sea, una vez que empiezas a verla, es que te la tragas entera. A ver, así a grandes rasgos, la película va de... En teoría, Pat Garrett y Billy the Kid, se dice... La realidad es una, pero siempre se suele decir que eran como de la misma banda, ¿no?
0: Sí.
1: Que habían ido juntos desde jóvenes y que incluso que se conocían desde niños y vivían en la misma región, en el mismo momento. Habían hecho fechorías juntos y tal.
0: Forajidos conocidos.
1: Exacto. Y que en algún momento... digamos, el mundo acaba avanzando.

0: ¿no? El oeste también avanza. Llega el tren, llega la civilización, se empieza a civilizar un poco el oeste, tan rudo y tan antiguo que había.
1: Sí. Empieza a haber empresarios, empieza a haber terratenientes, cosas que antes no existían.
0: Llega podían existir, ¿no?
1: Sí.
0: Estamos
1: una vez más. Exacto. Sí, la rueda.
0: Y entonces lo que les ocurre a ellos es que Billy el Niño se niega a avanzar junto con el sistema, con la sociedad.
1: Con el mundo.
0: Y Pat Garrett no. Y el Pat Garrett al final se ve, digamos, se adapta mejor a ese avance y deja de ser un forajido.
1: Y pasa.
0: Y acaba convirtiéndose en un sheriff.
1: Que es una manera...
0: Se pone de parte de la legalidad, digamos.
1: Sí,
0: ¿no?
1: Sí, bueno, de hecho es como un sheriff en funciones, de alguna manera.
0: Sí. Y al final, creo que en la película, los terratenientes y vaqueros que había por la zona, ya, digamos, ganándose la vida un poco de forma más honrada, con el ganado, etcétera, etcétera, encargan a Pat Garrett que atrape a Billy el Niño, porque
1: claro,
0: a ellos les suponía un problema tener
1: es una molestia.
0: Un delincuente tan activo, digamos, por la zona.
1: Sí, tal vez una de las historias mejor conseguidas para explicar dónde acaba el oeste, porque probablemente acaba ahí, y está tan bien contada, y además está muy bien buscada, porque la película en sí tiene un elenco de actores que han formado parte de los westerns. O sea, es que de hecho es como...
0: Sí, porque James Coburn había hecho muchísimas películas.
1: Y está bastante adrede buscar todas esas caras conocidas de los westerns antiguos cuando tú ves que estás explicando una historia de cómo se está acabando ese western.
0: De todas maneras, piensa que, por ejemplo, James Coburn no era la opción inicial que Sam Peckinpah había ideado un poco para la película. Sí que es cierto que otras opciones no acabaron de cuajar, porque en ese momento Peckinpah tenía bastante problemas con su vida personal, con ciertas sustancias que...
1: Sí.
0: ¿Vale?
1: Un día podemos hablar un poco de él, porque es una persona...
0: Muy curiosa.
1: Muy curiosa, muy peculiar. De hecho, es muy curiosa, muy peculiar, que llegó a un pleito bastante grande con la productora de la película. Hay tres versiones de la peli. La que llegó al montaje final no era la que él quería, porque
0: exacto,
1: la
0: uh-huh,
1: productora le dijo que esto era demasiado largo como para producirlo. El tipo se levantó de la sala de montaje y dijo, pues venga, me desentiendo de esto. Y con aniversarios posteriores de la peli hay como dos, tres versiones más largas, con escenas incrustadas como él se supone que las tenía pensadas.
0: Sí, piensa que en algún momento, yo creo que el propio James Coburn que dijo que fue un poco complicadísimo, bueno, un infierno poder rodar la película con este director, porque parece ser que más o menos se mantenía como sobrio unas horas por la mañana, pero que a partir de cierto momento del día era imposible trabajar con él porque, bueno, digamos que estaba más o menos alcoholizado y era muy complicado, no se le entendía, no se sabía muy bien qué hacía, era muy caótico, no terminaba de funcionar, ¿no? Aún así, yo creo que sacó una obra maestra.
1: Exacto,
0: creo, ¿eh?
1: No vamos a hacer apología de la gente que utiliza sustancias en un momento determinado cuando genera arte, pero en algunos casos...
0: No es tan inusual, ¿no?
1: No es tan inusual, y en algunos casos tal vez ha aportado una mirada deprimente sobre algo que no hubiera... O sí, no lo sabemos, ¿eh? Dios nos libre de la apología a las sustancias, pero que tal vez cierta mirada que tiene la peli no la tuviera si este señor no tuviera esta vida como más atormentada.
0: Esa película, pues, de corte más seco, más austero, más chirriante, ¿no? Que tiene escenas bastante chirriantes y inquietantes, ¿sabes? Y tiene algunas cosas que te hacen engancharte mucho a la peli porque le dan cierta realidad, digamos, una realidad bastante complicada, ¿sabes?
1: Complicada, una realidad, es que... De hecho, el resumen que me daba la película es que al final eran era un amigo persigue a Otto, mientras el mundo que vivían los dos ha desaparecido. Entonces, uno se adapta, el otro muere.
0: Uh-huh.
1: Y el que se adapta no se adapta bien del todo. O sea, es que ni siquiera ahí.
0: No.
1: Es fantástico. Es tan fantástico que mira.
0: Es una película excepcional.
1: Mira que...
0: Ya no, ya
1: ¿qué
0: no
1: música sabemos. Es? Esto es nuestro crepúsculo, esto es nuestro crepúsculo particular. Nos vamos, ¿no? Nos vamos caminando hacia...
0: La verdad
1: hacia
0: que se quedan muchas cosas por decir, pero...
1: Muchísimas, pero le hemos hecho un poquito de honor a la película, sí, que es lo que queríamos.
0: Es una gran película. A pesar del 73, no os asustéis, no es en blanco y negro.
1: A pesar, nosotros vamos a empezar a decir, a partir de hoy, a favor de que
0: sí,
1: es... A favor de que es en el 73 y es un western, por favor. Verla, darle...
0: Esta sección es para repescar cosas históricas que valen mucho la pena.
1: Exacto, para hacer apología de las cosas que se tienen que ver, maldita sea. Esta semana hemos recomendado un montón de cosas. Hemos recomendado Digger, hemos recomendado la temporada número 13 de American Horror. Stuart consigue salvar el mundo, ¿era?
0: No lo consigue,
1: maldita sea. Hemos recomendado Héroes. Y hemos recomendado también la obra de teatro de José Sacristán.
0: Muy recomendable.
1: Muy recomendable, que ahora mismo ya no la podemos ver aquí, pero que la podéis ir a ver por España. Y con esto
0: y un bizcocho, ¿no?
1: Nos despedimos con la manita hasta la temporada siguiente, o hasta temporada, no, hasta no, el capítulo
0: pero,
1: siguiente.
0: Pero no tardemos tanto.
1: Uy, madre, cómo estamos.
0: Nos escuchamos.
1: Nos escuchamos.

0: tanga y la orquesta que actuará se hará todo en el patio del Centro Cultural. Y en caso de que hubiera algún problema de lluvia o algo, lo haríamos en el colegio de aquí de Santo Clave, que es lo que normalmente se hace. En principio esperemos que haya buen tiempo.
1: ¿Qué día era?
0: El día 28 y el día 29 de noviembre.
1: De noviembre, hombre, el día de mi cumpleaños.
2: Qué mejor manera.
0: Mira, pues lo celebraremos también.
1: Y las elecciones.
2: También, es verdad.
1: Las elecciones
0: también,
1: en general.
0: Bueno, pero nosotros celebramos el aniversario.
1: Sí,
2: exacto.
3: Nosotros
0: le
3: tenemos antes la fecha.
0: Política aparte.
2: Sí. Volviendo al tema de las fiestas del Pilar, en Aragón se celebran más de medio millar de actividades, tanto culturales, lúdicas. Este 12 de octubre, que no me sale el mes, es uno de los días más importantes, con la Virgen, sí, la ofrenda floral. Es una fiesta que al menos una vez en la vida hay que vivirla en Zaragoza.
0: Sí, eso es verdad, es verdad. Y además son 7 días. Las fiestas del Pilar en Zaragoza son 7 días. Por eso nosotros hacemos 3 fines de semana y el día del Pilar, pero que son 7 días.
1: Perdona, José María, pero empiezan un mes antes, ¿no?
0: Sí,
1: empiezan a hacer acto un mes antes, nosotros, ¿no? Lo que es en Zaragoza, ¿no?
0: Igual nosotros aquí, hemos empezado menos, el 19 ¿no? de septiembre.
2: Sí, un mes.
0: Pero claro, el plato fuerte es el día del Pilar, que es cuando se hace la ofrenda y todo esto.
3: Sí, y como decía Tori, hay que vivir un día, el día del Pilar, alguna vez en Zaragoza. Pero vivir el día del Pilar fuera de Aragón es muy emocionante también, ¿eh? Pero sí, muy emocionante. Tú, bueno, no sé si tú, Tony, te invito, si tienes la oportunidad de venir a ver la misa aragonesa, ven. Pues pronto. Ya, aunque digo, que no sea creyente, que no, yo he visto gente venir aquí a Ripollet, a la iglesia de Ripollet, y salir llorando de la emoción. Por eso yo invito a todo el mundo que venga, que sí, en Aragón y en Zaragoza es muy bonito vivir el Día del Pilar, pero aquí en Ripollet te aseguro que la emoción y, bueno, el ambiente que hay es especial.
2: Justamente por ahí quería ir ahora. Claro, al final estáis fuera de Aragón, sois un centro que defiende la cultura de Aragón. ¿Cuál es la acogida que sentís aquí en Cataluña de todos los festejos, de todo lo que organizáis?
3: Mira, nosotros, aparte de la parte institucional, con tanto ayuntamiento, Generalitat, Gobierno de Aragón, no tenemos ningún problema con ninguno. Nos ayudan todos muchísimo. Y nosotros aquí la acogida que tenemos es muy positiva. Yo llevo 17 años de presidente. No he tenido ninguna pelea con ningún ayuntamiento, con ningún clase de la Generalitat, con nadie de que ha venido a nuestras actividades. Bueno, la prueba es que la gente que viene, por ejemplo, a la misa, al teatro, si tuviésemos o alguien tuviese problema con nosotros, no vendría. Y mejor imagen que esa creo que no ninguna.
2: La misa, por cierto, es el lunes. ¿A qué hora era exactamente?
3: A las 12 del mediodía.
2: Y antes tenemos la procesión.
3: Antes, a las 11 la procesión y 12 menos cuarto la ofrenda de flores a la Virgen del Pilar.
2: Vale, perfecto. Hablando también del festival de jotas del que tenemos por la tarde, háblanos un poco para que la gente entienda, ¿no? ¿Qué es lo que nos espera a las 6 de la tarde, si no me equivoco?
3: Pues mira, para empezar, Compañía Artística Hoja, yo me atrevería a decir que actualmente es el mejor grupo de jotas en Aragón. Vienen todos de unas escuelas, porque ya no son de escuela de jotas, ya muchos tienen la carrera de danza. Bueno, y es un espectáculo para verlo. Y ya el remate es el cantante que nos viene, que es Roberto Ciria. Tú vas a Aragón, preguntas por un cantador de jota y cualquiera ahí en Aragón te dirá Roberto Ciria. Hay dos grandes cantantes en Aragón, Roberto Ciria y Nacho del Río, que son ahora mismo los dos puntales que hay que en Aragón. Cualquier espectáculo de jota cuenta con ellos dos para cuando van a actuar en el Teatro Real. Cuando hay que ir a algún sitio de representación de Aragón, van ellos dos. Y este año vamos a tener a Roberto Ciria aquí en Ripollet. Yo de verdad que aconsejo a todo el mundo que pueda que venga al teatro, porque van a salir encantados. Bueno, tú buscas el Enciclopedia Aragonesa y pone que Roberto Ciria es el mejor cantante de jota del siglo XXI.

0: Bueno, yo ya dejo hacer la entrevista y os dejo cantar más rato, ¿eh? Porque ¿para qué hablar si la música dice muchísimo más? Bueno,
1: se mejor,
0: pero además que...
1: Tanto que hablar.
0: Qué maravilla. Qué bien que suena y cómo nos emociona también el escucharos. ¿Estáis especializados en versiones o es lo que un poco también creéis que a la gente espera o le gusta?
1: Sí, la verdad es que, bueno, la gente... Bueno, al final lo que espera en un momento de fiesta, de celebración, es pasárselo bien, escuchar una canción que conoce y bailar y
2: disfrutar.
1: Y disfrutar y cantar y tocar las palmas y alegría.
2: Y pasárselo bien.
1: Y esto es lo que queremos dar.
0: Antes, cuando hablabais de la creación de este grupo Sonique, en cierto modo estáis diciendo una historia a muchos grupos, ¿no? Que es el siempre estar empezando, ¿no? Pero bueno, siempre con una ilusión supuesto, renovada. Y en este caso, con este nuevo proyecto, que el mejor es el último, ¿no?
2: Por supuesto.
1: Sí, sí.
0: Pero bueno, que vosotros tenéis atrás ya mucha historia, ¿no?
2: Sí, ya llevamos corrido.
0: ¿Tú estabas en Sinela Sanay también?
2: Sí, Sinela Sanay. Hicimos 5 discos con Sinela y la verdad que, bueno, son experiencias nuevas que en la vida, pues bueno, la verdad no me puedo quejar. He estado haciendo cosas muy bonitas y muy bien. Y lo último que hice pues fue el himno del campo de fútbol de Ripollet, que ese es mío, la letra es de Anchor.
0: Ajá.
2: La letra es de él y lo compuse yo.
0: Bueno, también cada vez que lo escuchas...
2: Es que, claro, es que ¿sabes lo bonito que es? Que cada vez que pasa por el campo de fútbol, pues suena mi canción, suena mi música, que la he creado yo, y eso, pues, es bonito.
0: Lo que pasa es que la vida no todo es la música, también uno se tiene que buscar la vida. ¿Cómo te lo montas tú, Javi? ¿Qué parte ocupa ahora mismo la música en tu vida y qué parte te gustaría que ocupara?
1: Bueno, me gustaría poder dedicarle más tiempo. Pero bueno, al final también, pues bueno, soy padre de familia, soy profesor de FP, de mecánica, entonces pues bueno, me queda el tiempo que me queda y le dedico lo que le puedo dedicar, todo lo que puedo, pero dentro del límite ese que me deja la vida, ¿no? Mira, pero bueno.
0: ¿Y qué dicen tus alumnos cuando saben que el profe es músico y canta?
1: Intento que no lo sepan.
0: ¿Cómo que no?
1: No, porque si no...
0: Pero eso es imposible, seguro que lo saben.
1: Al final acaban sabiendo, sí, sí.
0: Y además hoy en día con las redes y demás.
1: Que les gusta, sí, sí, sí.
0: Bueno, pero además no me digas tú que cuando hacéis una fiesta del cole o algo así, que no te acabas arrancando por ahí.
1: Bueno.
0: De momento no.
1: De momento no. De momento no.
0: No, pero seguro que esto, a ver, vosotros hacéis música para todos los públicos, ¿no?
1: Sí, sí, sí.
0: Que
1: sí.
0: Jóvenes también. Además, Ángel, tú que también tienes un poquito mayor, vienes de historia, lo que decíamos, la gente joven también continúa conectando, ¿no? Con esta música, no todo es reggaetón, digamos, ¿no?
2: No, bueno, la música es bonita todo. A mí me encanta todos los estilos de música, pero bueno, lo que nosotros estamos creando es que les gusta a todo el mundo y la gente lo que quiere es llegar y pasárselo bien. Y con la rumba, con cualquier música ya, no solo la rumba, con todo. Y la gente disfruta.
0: Vamos a por otro tema. Ahora creo, no me entiendo la letra, no me acuerdo. Contadme lo que es rumba. Vais a hacer una de rumba, ¿verdad?
2: Sí, vamos a hacer la Quítate.
0: Exacto.
1: Venga, vamos a hacer una rumbita muy animada.
2: Muy animada.
0: De un grupo me decías que no es muy conocido, ¿no?
1: Bueno, es un grupo que están empezando, así que son en Andalucía son muy conocidos. Sí,
2: ¿cómo se llama?
1: La Corredera.
2: La Corredera.
0: Pues lo vamos a conocer nosotros un poquito más. Venga.
1: Venga, vamos a ver.

0: Vamos.
1: Muy bien, pues esta canción, el Quítate, esta rumba, que es que yo cuando escucho rumba es que no puedo dejar de pensar en Peret, en la rumba catalana, porque esta canción es que...
2: Marchosa.
1: Al estilo aquel, ¿no? Ahí
3: es, esencia, sí, sí.
1: Esa rumba catalana que creo ese estilo que se nota ahí en el asunto. Antes hemos comentado que ya estáis empezando a tener algunos bolos, algunos privados y algunos también de públicos. Vosotros tocáis desde fiestas privadas, ¿no?
3: Sí,
1: y luego...
3: ¿Presentaciones privadas o bueno, este mes, en salas o...?
4: Este mes, la verdad, llevamos muy poco, Javi. Dile todos los bolos que tenemos para este mes.
3: Sí, para este mes que viene, este mes siguiente de noviembre, la verdad es que tenemos el mes completo. Uh-huh. La semana anterior hicimos también en Cornellá. Yo soy de Cornellá y ahí hicimos un bolito en el campo de fútbol de la Fonsanta. Uh-huh. Y la verdad es que muy bien, la gente quedó muy contenta, estuvo muy bien, nos lo pasamos muy bien.
4: La verdad que
3: tanto
4: sí.
3: Nosotros como la gente.
4: Y la gente
3: mucho.
4: Quedó muy contenta, que es lo importante.
3: Sí,
4: y aparte lo pasamos muy bien.
3: Y bueno, al final de un bolo sale otro bolo siempre, ¿no? Ya algo salió por ahí, oye, mira, va, que vamos a contratar para tal fiesta y no sé qué. Pues venga, pues que es lo que decíamos antes, ¿no? Tanto en salas, restaurantes o bares y tal, como privado para gente.
4: Privado tenemos dos o tres, ¿no? Este mes, dos.
3: Sí, en el mes de noviembre tenemos dos o tres, si no recuerdo mal.
4: Después el campo de fútbol.
3: El campo de fútbol, que también
4: hay otro por ahí, ¿no? O sea, no me acuerdo.
1: Vamos a hablar del evento este que tenemos aquí con la escuela de fútbol base, aquí en el arriba, en el industrial, en el campo. Industrial. Esto, el 6 de noviembre, ¿qué va a pasar?
4: Bueno, por ahí la verdad que... le queremos hacer yo y mi compadre Javi un homenaje a mi compañero Alberto Aranda, que bueno, me acuerdo con él mucho, que trabajemos mucho para levantar cómo está la escuela, y gracias a todos, porque fuimos muchos los que apoyamos ahí, y pues así está la escuela de uh-huh. crío, y eso es lo más importante. Yo sé que desde ahí arriba estará viendo y estará gozándosela. Y yo sé que a él le gustaba mucho cuando yo tocaba, y siempre, siempre quería estar a mi lado cuando tocábamos, y venía mucho a los bolos míos. Y qué menos que, de qué manera agradecérselo de este un pequeño homenaje. Hablé con su señora uh-huh. y me dio el permiso y me dijo que para adelante.
1: ¿Esto es por la presentación de equipos?
4: Esto es la presentación de la escuela de fútbol. Uh-huh. Hacen la presentación uh-huh. y antes de la presentación saldremos nosotros. Y después también, gracias al... lo diré, al del campo de fútbol, al... no me acordaré ese nombre, vamos a matar. Haremos, aparte de tocar los tres primeros temas que haremos, después cuando acá salgan los niños...
1: Sí.
4: Haremos... seguiremos tocando para todo el público.
1: Puede ser como la Shakira en la Super Bowl, esto, ¿eh? Un poco de Ripollet, pero sin peluca y sin movimiento de cadera. Pero oye, que seguro que lo vais a hacer disfrutar muchísimo. Y es verdad que la escuela tiene no sé cuántos.
4: Muchos niños.
1: 500, no quiero exagerar, pero muchísimos.
4: No sé si ahora van por 500 sí, sí. y pico, van por ahí.
1: Bueno, y esa es la cantera del futuro del fútbol, pues sí, de todo Ripollet, sí. no solo por ahí.
4: Perdona, que si no me matará. Cuando... Cristian.
1: Vale.
4: Cristian, perdón. Si no me matarás.
1: Muy bien, pues nada, pues era una presentación muy, muy flamenca. Además, ¿hay un sorteo por ahí a la vista?
4: Sí, Javi, cuéntalo.
3: Sí, queremos hacer un sorteo que, bueno, unos días antes prepararemos lo que es una publicación en Instagram, ¿vale? En nuestra red, que voy a aprovechar para decir que es sonique_oficial, uh-huh. ¿vale? En Instagram. En TikTok también os podéis buscar igual, es sonique_oficial. Entonces lo que haremos es que haremos una publicación en la cual se nos tendrá que seguir, se nos tendrá que etiquetar un vídeo y tal, en el momento de la actuación o de la presentación en el campo de fútbol. Con toda esta gente que participe, haremos un sorteo de un evento privado. O sea, al que le toque tendrá un evento privado gratuito, para él, donde él quiera. Iremos para allí y le haremos... su horita y media de evento privado.
1: Para un cumpleaños, para una boda,
3: para
1: lo que quiera.
3: O porque me apetece este fin de semana y ya está.
4: Pero siempre y cuando que sea aquí en Barcelona, si ya fuera, o sea, en Barcelona.
1: Sí, sí, hombre, no, es como te tenga sí, que irte a Lugo, va a ser que no.
3: Sí, igual no nos sale muy a cuenta.
4: No, lo digo por eso, lo digo por la parte de Zorita por aquí, ¿no?
1: Bueno, y porque es vuestra gente y vuestra zona, claro, normal.
3: Exacto,
1: normal,
3: o sea, que es un sorteito que, bueno, que yo creo que vale mucho la pena, que al que le toque lo va a disfrutar muchísimo... sin tener que gastarse un duro, o sea que bueno, que yo creo que está muy bien.
1: Sé que ensayáis aquí en los locales de Ripollet, sí. Pero vosotros sois sobre todo un grupo de directo, ¿no? Más que encerrarse ahí en un sitio a grabar, ¿o qué?
4: Sí, nos gusta hacer directo, es lo que nos da la... Pero bueno, hay que ensayar, está claro, si no ensayamos... Vamos perdiendo
1: cositas. Y el tema de sacar algún temilla propio, ¿qué tal? Eso.
4: Eso es Javi, que está ahí al lío. Pero lo que pasa es que vamos muy pronto. Llevamos 2 meses y la verdad no nos da para más. Primero queremos darnos
3: a conocer. Hay que ir paso a paso, primero el uno, luego el dos.
1: Queréis montar vuestros conciertos y luego ya si eso ya vais metiendo algún tema.
3: Poquito a poco. Poquito a poco. Hay muchas ideas de hacer muchas cositas, pero hay que ir paso a paso.
1: Pues nada, yo ya para terminar, si os parece, nos quedamos con esa redes que tenéis, que hay que también dar a conocer en TikTok, eso, en Instagram, ese sonique_oficial, exacto, para que os siga todo el mundo y vean las cosas que hacéis. Ahí también espero ver esta entrevista, ¿eh? Y nada, y el día 6 de noviembre, recordar que hay este evento abierto a todo el mundo, que ya avisaremos con tiempo, allí en el campo de lo industrial, la presentación de los equipos y también ese homenaje a
4: Alberto Aranda.
1: Alberto Aranda es uno de los fundadores. ¿Tú has vinculado todavía tú al fútbol? Es inevitable estar de alguna manera
4: siempre
1: conectado,
4: está vinculado,
1: ¿no?
4: Siempre estaba vinculado y he ayudado mucho con él. Cuando empezó él, estaba yo con él porque mi hijo jugaba y la verdad que hicimos muchísimas cosas. Y yo he estado siempre ahí.
1: Pues está bien, juntarse ahí esos recuerdos con ese momento también nuevo que vosotros planteáis. Así que si os parece, la última, ¿cuál era? Una de Estopa, ¿no?
4: Sí,
3: vamos a hacer un poquito como Camarón. Vamos a hacer un trocito. Y con esto pues nos despedimos, ¿no?
1: Además, esos son de tu pueblo también.
3: Son de mi barrio.
1: Y del mío, que yo también soy de Cornellá. ¿Sí? Mira por dónde. De San Ildefonso.
3: Pues yo también.
1: ¿Vale? Lo que es que luego ya, más de mayor ya me fui, pero sí. Los conocemos bien. Además, el Jordi, nuestro técnico, también. Es de Cornellá, así que imagínate. Aquí está todo. Tenemos
3: toda la esencia de Cornellá.
1: Toda la esencia, pero bueno, pero estamos en Ripollet, por supuesto, que esta es nuestra nueva casa. Bueno. Pues chicos, acabamos con ese como Camarón de Estopa. Os deseo muchísima suerte y os doy las gracias por haber venido aquí.
4: Muchas gracias a todos vosotros, Tony. Muchas gracias, de verdad.

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0: Pues lo dicho, muchísimas gracias. Mucha suerte. Gracias, y dentro de un tiempo, oye, a ver si nos haces otro bolo como este aquí en la radio para seguir lo que vais haciendo.
1: Cuando tú quieras, Tony.
0: Ha costado, muchas pero gracias. Ha valido la pena y os doy la
1: gracias. La verdad
0: gracias.
1: Que sí, yo te doy las gracias porque por todo.
0: Pues nada, mucha suerte, que la mereceis. 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
3: ¿Os gustan los jueves? A mí mucho. 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
4: Y el del medio de los chichos.
3: 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Sí, señor.
5: ¡Ay, qué bonito!

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0: 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Hay lugares que no salen en los mapas, pero sostienen el mundo. Lugares donde una despedida es también un acto de amor. Donde unas manos pequeñas aprenden, sin saberlo, a confiar. Hay voces suaves que nombran por primera vez el miedo y lo convierten en calma. Miradas que acompañan, pasos que esperan. Tiempos que no se miden en relojes, sino en latidos. Y a veces, todo eso empieza con un sueño compartido, con dos caminos que un día decidieron no separarse, con una amistad que se hizo proyecto y un proyecto que se hizo hogar. Hoy, cuando todo parece cambiar, cuando el ruido habla de números, de plazas, de decisiones, nosotras elegimos escuchar lo que no se ve. La ternura, la vocación, la resistencia silenciosa de quien cuida. Hoy abrimos la puerta de Chiquilàndia y entramos muy despacio en una historia que late. Buenas noches, Magda. Buenas noches, Pili.
1: Hola, buenas noches.
2: Buenas noches.
1: Qué bonito.
0: Muchas gracias. Está hecho para vosotras, con mucho amor, la verdad.
1: Muchísimas gracias.
0: Porque ya sabéis que a mí me hacía mucha ilusión traeros a la radio, porque además nos une relación personal. Mis hijas han estado en esta Yard Infants y ya son un poquito mayores, porque este año, en septiembre, habéis celebrado 34 años.
1: Sí, sí.
0: ¿Cómo comienza este viaje? ¿Vale? Hoy ponemos voz a esta historia. Y vosotras, como directoras, sois dos amigas que un día decidieron emprender juntas y que años después seguís compartiendo proyecto y vida.
1: Sí.
0: ¿Qué ha pasado en estos 34 años para que sigáis tan unidas?
1: ¿Hablas tú, Pili?
2: Bueno, todo empezó en la universidad. O sea, fue una idea de Magda, que me acuerdo perfectamente cuando me propuso el abrir una Yard d'Infants a Ripollet. Y bueno, no lo dudamos, enseguida nos pusimos a prepararlo, bueno, tuvimos su tiempo. Y bueno, yo creo que de esto hace 34 años, abrimos en el año 92, el año de las Olimpiadas, y aquí seguimos. O sea, es un proyecto que ha sido, bueno, pues muy bonito en todos los sentidos, hemos luchado mucho, lo hemos guerreado.
1: Hemos aprendido mucho juntas.
2: Sí, y aquí seguimos, por algo será.
0: ¿Y qué había más en ese proyecto y en ese momento? ¿Ilusión o vértigo?
1: Ilusión. No éramos conscientes de lo que estábamos haciendo, de dónde nos metíamos, en la juventud, divino tesoro, que lo que tienes es un corazón que tira. No te paras a pensar ni en 5 segundos las consecuencias que puedes tener si las cosas salen mal. Simplemente una ilusión enorme y muchísimas ganas de poder cumplir tus proyectos y tus sueños. Nosotras teníamos nuestra idea acerca del mundo de la pequeña infancia y queríamos llevarlo a la práctica. Y eso implicó, bueno, muchas historias, muchas situaciones, muchas horas. Yo, la verdad, lo volvería a hacer.
2: Sí.
1: Sí, he aprendido mucho como persona.
0: Y estamos hablando de empezar, de construir, pero hay algo que atraviesa toda vuestra historia, la amistad. Porque emprender juntas ya es difícil, pero mantener esa amistad durante tantos años lo es aún más. ¿Cuál ha sido la clave de manteneros tan unidas?
2: Bueno, hay varias situaciones. Magda y yo somos completamente el día y la noche. Y yo creo que eso nos ha complementado. De ser unas dos personas totalmente diferentes, cuando una le faltaba energía, la otra le ayudaba, o le empoderaba, y al revés. Y yo creo que uno de los trucos que hemos tenido en nuestra relación de tantos años es el respeto. nos hemos respetado muchísimo, y la confianza. Yo creo que son dos cosas claves que hemos tenido y que nos han ayudado a tirar.
1: Y una cosa muy importante, ninguna de las dos nos hemos creído las poseedoras de la verdad universal. Sus opiniones eran tan válidas como las mías y las mías tan válidas como las suyas. Ella podía ver las cosas de una manera, yo la escuchaba, y su opinión me podía hacer cambiar la mía, o al revés, y buscar entre las dos una solución conjunta. Ese ha sido el secreto. Y luego, nunca nos hemos dejado colgadas. Tuvieras que ir un sábado o un domingo, acostarte a las 3 de la mañana y volver a abrir a las 7 porque a lo mejor te venían a cambiar una puerta, cortafuegos, las dos allí, ninguna, yo no puedo, yo estoy mala, yo no. Aunque estuvieras que te arrastrabas por no dejar colgada a tu compañera, estabas allí.
2: Siempre hemos estado ahí.
1: Sí.
0: ¿Qué habéis aprendido, Pili, la una de la otra? Porque tú me has dicho, nos complementamos. Y tú, Magda, has dicho, nunca nos hemos pisado, nos hemos escuchado. ¿Pero qué habéis aprendido la una de la otra? ¿Qué dirías tú que te llevas de Magda?
2: Me llevo su lucha, su poder de lucha, de ver las situaciones de muchas maneras. Yo siempre he sido bastante cerrada, soy de ideas fijas y eso, pero el saber cómo llevar las cosas, la templanza que tiene, toda esa cosa, y bueno, es que la tengo como si fuera mi hermana. O sea, no tengo hermanos, soy hija única, entonces he aprendido un poquito lo que es un poquito esa relación, aunque sea más a nivel también de escuela y eso, el saber compartir, el saber luchar juntas contra viento y marea, porque nos hemos pasado en momentos complicados, ¿no? Entonces el aprender a tener a alguien al lado a veces es complicado, y entonces yo creo que he aprendido.
0: Bueno, y después de tantos años que uno cambia, madura, van pasando etapas diferentes, ¿no? Las personas, pues como las relaciones de pareja, que
1: pues
0: no
1: igual
0: siempre funcionan, porque lleváis pues toda una vida.
1: Esto
0: como
1: es un matrimonio.
0: Correcto, un matrimonio profesional, sí, llevado hacia afuera, ¿no?
1: Sí.
0: Pero, ¿y tú qué te llevas de Pili?
1: Pues mira, yo soy una persona muy cuadriculada. Soy de las que cada noche se planea lo que va a hacer al día siguiente. Soy archi ordenada, ¿vale? Y yo siempre había pensado que a lo mejor ese archi orden, esa cuadratura, era lo que te hacía salir adelante. Pues ella me ha enseñado, es que tendrías que ver mi agenda y tendrías que ver la suya. Pero el respetarnos, yo he visto que aunque ella no sea tan cuadrada como yo, ella hace las cosas tan bien como yo. Entonces, nuestro secreto radica básicamente en que nos respetamos y en que no nos apretamos. Si ella, por ejemplo, en su agenda tenía previsto hacer X y no lo ha podido hacer, yo no me enfado porque no lo haya hecho. Uy, al revés tampoco, ¿eh? Nos damos un tiempo, pues no te preocupes, mañana ya lo haremos, ¿vale? Y siempre ha sido así, como que no nos hemos puesto el pie en el cuello, al contrario, ¿qué te pasa? Yo te ayudo, lo sacamos adelante, nos hemos respetado. Es que el secreto de nuestra relación, y de todas las relaciones, creo yo, es el respeto. Si tú te respetas, y respetas cómo es la otra persona, no la quieres cambiar, y ves que ella va remando al mismo ritmo que tú, todo fluye.
0: Que de hecho me comentasteis que la dirección la rotáis.
1: Sí, sí, sí.
0: Es curioso porque,
1: sí.
0: ¿Cómo hacéis esa rotación?
1: Es que es lo mejor para saber, y nosotras siempre hemos estado al pie del cañón con nuestras maestras, porque tú siempre, para valorar el trabajo que hace una persona, tienes que hacer ese trabajo. Entonces, claro, yo ahora estoy en aula, que lo necesitaba más que nada en el mundo. Y ella ahora está en todo lo que es la dirección y la coordinación de la escuela. Yo he estado 2 años antes. Ella valora lo que yo he hecho, que a lo mejor no se veía tanto, y yo valoro lo que ella ha hecho, porque estoy en su sitio. Y lo mismo lo hacemos con nuestras maestras. Tú no puedes apretar a una persona que esté trabajando contigo si tú ves que da el 1000 por 1000 en lo que está haciendo, y para saberlo tienes que estar en ese puesto de trabajo. Por eso funciona.
0: ¿Qué tal vuestro equipo?
1: Pues reduciéndose cada vez más, pero bien. Hemos tenido algún problema que otro, porque siempre Nosotras nos hemos mostrado mucho como compañeras y no lo reprocho ni muchísimo menos, porque también las entiendo. Ellas han visto el papel que tú hacías de gerencia, ¿no? Entonces, bueno, hasta que nosotras lo hemos cuadrado nos ha costado un poco, pero bien. Y ahora
0: porque
1: estamos...
0: no es un papel de igual, ¿no? Te requieres,
1: exacto,
0: claro,
1: nosotras...
0: tú quieres como trasladar ese papel de igual.
1: Pero no, es imposible,
0: es
1: eso
0: imposible.
1: No existe. Pero claro, nosotras lo hemos entendido hace poco.
2: Ha costado, ¿eh?
1: Ha costado.
2: Somos muy del tú a tú y muy de...
1: sí, equipo, ¿sabes?
2: Y que igual que entre nosotras nos ayudamos, pues si tenemos una chica pues que le cuesta o que necesita ayuda para lo que sea, que sabe perfectamente que puede contar con nosotras, que no vamos ahí de jefas y...
0: No, porque al final el éxito de cualquier negocio es también el equipo, o sea, al final tú trasladas...
1: Por supuesto, hemos tenido gente maravillosa que se ha dejado la vida y que ha hecho que... es que Chiquilandia no somos solo nosotras, Chiquilandia hemos sido todas las personas que hemos participado durante los 34 años en el proyecto, todo el mundo ha aportado lo mejor de sí mismo. Es que cuando tú estás con niños tan pequeñitos... o aportas lo mejor de tu esencia o mal vas, ¿vale? Y eso se refleja.
0: ¿Cómo ha sido ese crecer teniendo más centros? Porque vosotras crecisteis mucho.
2: Una locura, sí.
0: Para luego volver otra vez al origen, ¿no?
1: Sí. Bueno, que hable Pili,
2: sí,
1: que yo...
2: bueno, y por favor, me gusta no, tuvimos una época en la que, bueno, pues teníamos muchísima demanda. Abrimos la primera escuela aquí en Ripollet. Y bueno, teníamos muchísima demanda. Entonces se nos planteó abrir otra escuela en Sardañola. También súper bien, eran otros años, ¿vale? Y también todo genial. Y bueno, pues ya abrimos una tercera también aquí en Ripollet. Y lo que pasa que luego va pasando el tiempo, circunstancias de la vida, pues todo se va complicando poquito a poco. Nos costó mucho aceptar esas complicaciones. Pero lo que nos ha ayudado a quedar en nuestra esencia, ¿no? O sea, nos hemos quedado con el último centro que abrimos, uno lo traspasamos, otro lo cerramos y nos hemos quedado ahora en Chiquilandia, en la calle Afueras.
0: ¿Cuál diríais que ha sido en este aprendizaje, camino, recorrido, una de las mayores dificultades? Y los grandes aprendizajes también, ya que estamos.
1: Dificultades. Que tienes que, o sea, el darte cuenta de que si quieres sobrevivir, tienes que tener capacidad de adaptación. Tienes que estar encima de tu escuela, tienes que intentar que la escuela dé comodidad a todas las personas, no solo a los niños, sino al equipo, y te das cuenta, y bueno, no hay que olvidarse de que tú cobras por los servicios que haces, que tiene que haber una rentabilidad para poder cubrir a las personas, para poder... Entonces, cuando tú ves que las cosas no empiezan a cuadrar, y que si cuadran es porque tú te estás dejando la vida y estás dejando... Es que nosotras hemos hecho locuras, ¿no te puedes imaginar? Con el coche ir en una mañana a los tres sitios como locas. Lo que menos hacíamos, y el sentarte y decir, ¿qué estoy haciendo con mi vida? Es que estoy haciendo de todo menos de lo que yo quiero hacer.
2: ¿Qué es estar con los niños?
1: Yo no quiero conducir como una loca de arriba a abajo, llevando material, llevando comida, llevando... Quiero hacer otras cosas. Eso, las situaciones que la vida te va afrontando. Por ejemplo, Sardañola, es que nos abrieron una pública debajo. Entonces, de un año para otro, disminuyó la cosa bestial, porque era muy grande, ¿vale? Y yo entiendo a las familias. Todo el mundo tiene que buscar cómo tener lo mejor para su familia, ¿vale? Económicamente hablando. Entonces, claro, esa capacidad, el gran aprendizaje que yo me he llevado de todos estos años es que tengo una gran capacidad de adaptación, que no pasa nada porque las cosas cambien, que de esos cambios no hay que hacer dramas, que lo que tú tienes que hacer es aprender y mejorar e intentar no perder tu esencia, que es lo que intentamos hacer, que no pasa nada, que nada es eterno. Y bueno, esa situación no lo ha sido. No pasa nada. Por eso, porque haya pasado eso, ni nos sentimos fracasadas, ni nos sentimos... Aparte de esa situación, piensa que creces y tienes otros problemas familiares. Por ejemplo, tus padres se hacen mayores. No puedes estar trabajando 15 horas, como hemos estado otros días, porque quieres priorizar tu tiempo. Y a lo mejor quieres trabajar 8 horas y estar el resto con tu familia. ¿Me explico? tú evolucionas, no eres la misma persona con 23 años que con 50. Entonces, todos esos cambios que has ido haciendo te han ido a ir adaptándote a esas situaciones. Entonces, el gran aprendizaje para mí es la capacidad de adaptación.
0: Y de esa amistad nace también una forma de cuidar y de acompañar, porque Chiquilandia no es solo un lugar, es una manera de hacer. Sí, tiene ya impronta, ¿no? Después de tantos años. Cuando una familia entra por la puerta, ¿qué queréis que sienta?
2: Queremos que sienta tranquilidad. Lo primero que le decimos es que escojan con el corazón, que nosotros transmitimos nuestra manera de trabajar, nuestra manera de hacer, enseñamos la escuela, pero queremos que se sientan bien, que se sientan a gusto, que sientan que sus hijos van a estar en un sitio que estén a gusto, que se diviertan, pasar la adaptación, por supuesto, pero queremos que las familias estén tranquilas, queremos transmitir sobre todo eso, que se transmite cariño y que se transmite tranquilidad.
0: ¿Qué diríais que hace especial vuestro proyecto? Lo habréis pensado muchas veces. ¿Por qué soy especial? ¿Por qué me tendrían que escoger a mí?
1: Primero porque nos muestra lo que hay, lo que ves es lo que hay, ¿vale? Entonces, creo que ven que eres una buena profesional y que sobre todo eres una buena persona. Nosotras tendemos la mano, les intentamos acaronar, complementar. No pasa nada, estás pasando por una situación nueva, pero hey, estoy aquí, te voy a apoyar y te voy a ayudar en todo lo que pueda, sin quitarte el protagonista eres tú y tu bebé, ¿vale? Yo estoy aquí para lo que necesites, te tiendo la mano. Yo creo que es eso. Y eso creo que es lo que comunicamos en todas las visitas que hacemos.
0: ¿Qué es lo que diríais que ha cambiado si echáis la vista atrás?
1: ¡Uf, María! ¡Uf! Lo que ha cambiado. Han cambiado muchas cosas. Ha cambiado la situación, o sea, las crianzas. Han cambiado las edades de los padres. Han cambiado las personas. Hay muchas personas que vienen de otros países, con otras culturas. Es que no tiene nada que ver nuestro proyecto cuando empezó en el 92 al de ahora. El proyecto ha tenido que evolucionar. Igual, es un proyecto vivo. Igual que hemos evolucionado nosotras y tienes otras. Las personas que necesitan nuestra ayuda ahora son totalmente diferentes. No tienen nada que ver. Porque tienen otras necesidades, otras realidades. Están sobreinformados de un montón de cosas. Están saturados de tanta información. Se olvidan de recurrir a una fuente de sabiduría muy, muy importante, que es su madre o su abuela, la familia. Siempre, socialmente, se ha recurrido a las personas mayores, que eran el pozo de sabiduría, ¿vale? Ahora la opinión de la abuela es la que menos cuenta, porque he leído en este libro, he leído en el otro libro. Entonces, nosotras, yo sobre todo, cuando hago mis reuniones, sentido común, esto tan sencillo. Digo, ¿tú te has visto? ¿Cómo te consideras? Me dicen, buena persona. Digo, ¿tu madre cuántos libros leyó? Se guió por su instinto, por su esencia y por su sentido común. Tú es lo mismo. Entonces, como que intentas recobrar esa tranquilidad, porque parece que vayas a hacer un máster para educar a un bebé. Y no es necesario. Lo único que necesita un bebé es mucho amor. Nada más.
0: Nos vamos a ir a una canción para coger un poco de aire. 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

0: pero hay momentos en los que el contexto cambia. Y los proyectos, por muy sólidos que sean, también lo notan. En los últimos años ha habido cambios importantes, como la gratuidad del I2 en la pública. ¿Cómo la habéis vivido, Pili?
1: Pues a ver, complicadillo. Como es normal, pues lo que ha comentado Magda antes, de que las familias pues tienen necesidades económicas, unas dificultades económicas, y es normal que todo el mundo tire hacia la gratuidad. Nosotros, como escuela privada que somos, es inviable hacer descuentos y hacer todo. Lo que sí hemos conseguido, que llevamos 3 años, me parece que son ya tres cursos, que hay una ayuda de la Generalitat en el grupo de I2, que hasta ahora ha sido de 800 euros por niño y por curso. Entonces, eso ha ayudado un poquito a las familias a poder sobrellevar el gasto, ¿vale? Tenemos entendido que para el próximo curso serán de 1.000 euros, pero también estamos intentando, bueno, desde las asociaciones de Jardín Fans de Cataluña, estamos intentando que también estas ayudas vayan también hacia el resto de niños de la escuela, que no solamente sean los mayores, sino que también sean los de I0 y I1.
0: ¿Por qué se escogió I2? ¿Por la importancia en esa edad de la educación, en los 2 años?
2: Se ha escogido por nuestro entender y por lo que hemos leído y lo que hemos consultado y por las reuniones que hacemos, porque la realidad social está cambiando y mucho, ¿vale? Entonces vienen personas de otros lugares, con otras culturas, otras maneras de entender la pequeña infancia, pero claro, todo el mundo escolariza a su hijo cuando va a I3. Entonces,
0: hijo o hija, déjame que lo diga.
2: Sí,
0: perdón.
2: Sí, tienes toda la razón. Hijo o hija. Entonces, ¿qué sucede? Pues que las maestras educadoras de I3 se encuentran con niños y niñas que no tienen hábitos de convivencia, no tienen rutinas, incluso alimentarios. Hay una situación complicada. Entonces, una manera de intentar que un niño o una niña, cuando entre al I3, esté más acostumbrado a sociabilizar y a tener unos hábitos y unas rutinas, es hacer la gratuidad del I2. Aparte, que se ha demostrado durante muchísimo tiempo que la etapa donde una persona más desarrolla todas sus capacidades es en la etapa de la primera infancia y de la segunda infancia. Entonces, hay que fomentarlo. Hay que intentar que esto se cree y que se lleve a la práctica.
0: El concepto está súper bien ideado, pero entiendo que como escuela privada habéis notado el impacto en las matrículas.
1: Sí, mucho.
0: ¿De qué porcentaje estamos hablando, por ejemplo?
1: Pues 50%
2: o menos.
1: O menos.
0: Claro, vosotras también me estuvisteis explicando que participáis en todas las reuniones, decisiones, tal, pero después estáis excluidas porque sois privadas. Participáis porque cuando Servicios Sociales tiene un problema y no tiene espacio en una llar bressol pública, os pide ayuda y vosotras respondéis, pero después tenéis esta ayuda, pero no tenéis la gratuidad, ¿no?
2: No. Además, ¿sabes qué pasa, María? Nosotras, cuando en Ripollet no había Llars d'Infants o Escoles Bressol, nosotras ya hemos...
0: Públicas, te refieres.
2: Sí, perdón, públicas. Siempre hemos estado muy colaboradoras con el ayuntamiento y con servicios sociales. Hemos ayudado en todo lo que nos han propuesto y seguimos haciéndolo. Yo entiendo que primero sean las públicas y las familias que tienen estas necesidades las que puedan entrar a la pública, lo entiendo. Pero cuando está la matriculación completa, si la familia no ha accedido, recurren a nosotras. Hay un proceso de adaptación, un proceso, un trabajo pedagógico que se hace con esta personita. Al curso siguiente, todo eso no se valora. Se pierde esa plaza y pasa a la pública. Educativamente tampoco lo vemos lógico que lo hagan, porque esa criaturita, ese niño o esa niña, tiene unos maestros que ya conoce, un entorno educativo que ya conoce, un trabajo pedagógico que se ha hecho y tiene que volverse a empezar desde cero. Pero bueno, nosotras...
1: Que luego cuando empiecen el colegio sea otra adaptación más.
0: Otro ya, cambio. Que son como muchos cambios. Os lo pregunto directamente, ¿sentís que las políticas públicas están apoyando o dificultando la continuidad de proyectos como el vuestro?
2: sinceramente, creo que hacen lo que pueden, ¿vale? Ellos tienen una buena actitud. Nosotras nos hemos reunido con ellos, hemos hablado, tienen buena actitud, te escuchan, pero entramos en temas de presupuestos, de organización, de consultas, que si tenemos que hablar aquí, allá. Sé que tienen buena actitud, lo que están intentando buscar opciones para saber cómo ayudarnos.
0: ¿Pensáis que falta una mirada más integradora entre lo público y lo privado en la etapa esta de 03?
2: Estamos sí. completamente de acuerdo, creemos que sí. Que se necesita valorar más las posibles soluciones que hay ya a la mano que no hacer tantas consultas.
0: ¿Pensáis? Yo desconozco el dato, ¿eh? Porque no estoy en este sector y soy bastante ajena de este mundillo. ¿Se habla de plazas vacías en privadas y listas de espera en públicas?
1: Sí,
2: sí.
0: Totalmente. Hablamos de Ripollet, ¿eh?
2: Sí,
1: sí, sí.
0: Entonces, ¿qué está pasando realmente? O sea, ¿por qué no se negocia, se facilita?
2: Están consultando.
0: Vale, o sea, ¿se podría hacer? Pregunto desde sí. mi desconocimiento.
2: Nosotras estamos dentro de la Asociación Catalana de Ellas de Infants de Cataluña y allí el señor Fibla, que es el presidente, ha venido a hablar con el ayuntamiento, se ha reunido con ellos, les ha explicado todas las opciones que hay. Ellos están consultando cómo lo hacen en otros ayuntamientos porque...
0: ¿Esto existe?
2: Estas reuniones se han hecho.
0: No, digo, existe que hayan... Y las brazos privadas que acojan...
2: Hay varias publicaciones, ahora no sé asegurártelo bien, yo diría que es el municipio de en Hospitalet, me parece que lo hicieron. Lo que no sabría decirte si eran solo los que, aunque seas privada, fundaciones y demás, sin ánimo de lucro, ¿vale? O si hay alguna privada total. No
0: es
2: lo
0: decir,
2: sé.
0: Esto sería como un modelo a seguir en una residencia. Las residencias privadas tienen una parte concertada con la Generalitat.
2: Sí,
1: sí. Eso es lo que vamos... Sí. Eso es lo que
0: decir, el modelo existe, ¿no? Se podría
2: claro que
0: copiar.
2: Existe, sí que existe.
1: Lo que pasa es que las reuniones, que lo que dice Magda, las reuniones que estamos haciendo, todo es... Estamos mirando abogados, estamos mirando cómo hacerlo, hay que hacerlo todo bien, hay que hacerlo todo bien, hay que hacerlo todo bien. Pasa el tiempo. Y pasa el tiempo y pasa el tiempo y ahí estamos pues luchando y sobreviviendo como podemos.
0: Y si pudierais trasladar un mensaje a la administración, ¿qué cambiaríais?
2: El mensaje lo hemos trasladado desde hace ya 2 años. Estamos aquí, os podemos ayudar. Hay un problema bastante importante de segregación social, hay un problema bastante importante porque se quedan muchos niños y niñas fuera de la escuela. Estamos aquí, os tendemos la mano, es cuestión de que nos sentemos y de que hablemos de cómo lo organizamos. Hay muy buena actitud por parte nuestra y por parte de las otras Jazz de Infants privadas. Estamos dispuestas a echaros una mano para que todos los niños y niñas puedan tener cubierta su etapa de I2 y la que necesite la familia. Entonces, nosotras somos muy positivas y estamos muy esperanzadas y seguro que llegaremos a buen puerto, porque no hay una mala actitud por parte de las administraciones. Piensa que esto se lleva luchando, nosotros estábamos viendo la situación desde hacía ya tiempo y se lleva luchando desde bastante tiempo. Hemos ido al Parlament de Cataluña, nos hemos entrevistado con el Partido Socialista, hemos hablado desde la asociación con regidores, con un montón de gente, lo estamos moviendo y estamos ahí diciendo hola, cuando queráis.
1: Se van consiguiendo cosas pequeñitas.
0: ¿Estáis hablando las asociaciones a nivel municipal solo o es a nivel más global?
2: A nivel de toda Cataluña.
0: O sea, es toda Cataluña.
2: Toda Cataluña. Piensa que aquí estamos contentas dentro de lo que cabe, pero no te puedes imaginar la de escuelas que están cerrando. Muchísimas.
0: Mira, esta pregunta os iba a hacer.
2: Muchísimas.
0: Porque más allá de cifras y decisiones, lo que no se ve es que cuando una Jazz de Infants tiene dificultades y cierra, ¿qué pasa?
2: Pues que de momento no pasa nada. Porque ¿sabes qué pasa? Luego las familias, nosotras, por ejemplo, nos estamos...
0: Estoy pensando en las familias, no en el
2: Mira,
0: negocio.
2: Si eres una familia nacida en Cataluña, o sea, de padres catalanes, tienes los abuelos en el 90% de casos, ese niño o niña ya no va a la escuela. Nosotras ahora, por ejemplo, tenemos muchos niños que son sudamericanos, chinos, que son familias que verdaderamente no tienen con quién poder dejar a sus hijos para poder ir a trabajar y tienen, no han optado a la pública, o por principios, porque hay gente que no quiere optar a la pública, o porque han ido fuera de plazo y se han quedado sin plaza, ¿vale? Entonces, es un problema. La gente que no entra a la pública se queda en casa. Y el problema sigue existiendo.
0: Ya. Yeah.
1: Hace años esto no pasaba. Hace años que cuando salían las listas de la pública, quien no entraba enseguida venía y venía a la Jardín Infants, a la privada, a optar la plaza. Pero ahora ya la cosa ya pasa la época en que ya se ha llenado la pública y no vienen a la privada.
0: Bueno, no todo el mundo se lo puede permitir tampoco.
1: Por eso ahí estamos. Lo que queremos es que haya un poquito de... Claro. Ya que el ayuntamiento pues no tiene capacidad para absorberlo todo, pues que eche una manita también a esas familias que también lo necesitan.
2: De todas maneras, tú piensas que el coste de una plaza en nuestra escuela es infinitamente más económico que el coste de una plaza pública, porque funciona por política de tercios, reciben dinero de la Generalitat, hay un dinero del ayuntamiento y un dinero de la familia. Si tú haces el cálculo de una plaza, es más caro.
0: No, yo estoy hablando de la familia, que no todas las familias se lo pueden permitir. No,
2: claro,
0: no estamos hablando a nivel
2: que nosotras, al reunirnos con el regidor de educación y con el alcalde, y le planteábamos que incluso
0: el coste para ellos, para el nivel público, sería más reducido.
2: Exacto. Te lo has cogido rápido.
0: Sí, que vengo de finanzas. Entre otras cosas.
2: Pues esto.
0: ¿Vosotras pensáis que se valora suficientemente el papel emocional y social que hacéis?
2: No.
0: Porque hay situaciones que, ahora ya hablo a nivel personal, que yo he vivido, ¿no? Con personas que, no, mi madre se ocupa, mi padre. Y tú dices, a ver, vale, que es un coste, pero déjales vivir, ¿no? Que ya han hecho su vida, han trabajado, tal, tal. Y además, no es lo mismo ese papel educativo, emocional, de acompañamiento.
2: A ver, yo creo que todos podemos formar parte de la vida de esa personita. Y es súper, es lo mejor, que todos podamos enriquecer a esa personita. Pero no a coste del sacrificio de ciertas personas, ¿vale? Entonces, yo soy maestra especialista de educación infantil, lo que yo digo dirán, ¿no? Es que yo creo que lo mejor que le puede pasar a una persona pequeñita que esté formando sus capacidades y descubriendo el mundo es ir a una escuela Brasol, una Jardín Infants. Que luego puede estar un tiempo con sus abuelos, fantástico, porque sus abuelos le van a aportar unas cosas, la escuela le va a aportar otras, sus padres le van a aportar otras, y esa persona va a crecer, imagínate, con un montón de estímulos y llena de amor. Pero claro, es mi opinión.
0: Y a pesar de todo eso, seguís aquí.
2: Sí.
0: 34 años después. ¿Ha habido momentos de duda real?
2: Nunca.
1: No. Nunca. Lo hemos pasado mal, ¿eh? Porque ha habido épocas en que lo hemos pasado muy, muy mal. Pero nunca hemos dudado de nuestro proyecto, nunca hemos, pensado tirar la toalla, nunca.
2: Mira, María, con el COVID...
0: Estaba pensando en el COVID.
2: El COVID fue que, claro, todas las maestras, la cuinera, todo el mundo en casa sin trabajar, y abrimos la Pili y yo... ¿Con cuántos niños?
1: Ocho.
2: Con ocho niños.
1: O sea, cerramos la escuela, teníamos 60 y pico de niños, 64, 65, y en dos meses que tuvimos que tener la escuela
2: cerrada... ¿Para San Juan abrimos?
1: Y abrimos ella y yo con ocho niños.
2: Si no tiras la toalla ahí, no la tiras nunca, ¿eh?
0: Claro, ¿qué os ha hecho continuar? ¿Qué empuje, qué fuerza? Dice, venga, tenemos que seguir, ahora no vamos a tirar la toalla.
2: Ni te lo planteas.
1: No, lo llevamos dentro, no... Somos luchadoras.
2: No, pero no es cuestión de ser luchadora, es que no hay una explicación lógica, natural, racional que te diga por esto.
1: Creo que nunca nos ha pasado por la cabeza.
2: No.
1: Saldremos de esta.
2: Sí.
1: ¿De tantas hemos salido ya?
0: Seguramente cuando pasas por etapas, ¿no? Que habéis crecido, habéis vuelto, tal. Al final se crea una resiliencia, ¿no? Que es la que te hace sostener en momentos duros. Y dices, esto no tiene nada que ver con lo que pasamos. Venga, seguimos, ¿no?
2: Sí, lo has explicado muy bien.
0: y entiendo que también es el lazo emocional que tenéis, ese sostenerse mutuamente, ¿no? No sentirse sola, porque al final...
2: Yo lo he pensado, muchas veces, digo, sí, y te lo he dicho, digo, si estuviera sola no sé si yo pudiera, pero es lo que te explicaba ahí al principio. Venga, va, cuando ya estaba bajona, venga, va, Pili, no sé qué, es cuánto, y si no al revés. Entonces eso, a veces, pues venga, podemos, pues claro que sí. ¿Que tienes que ir a las 6 de la mañana a limpiar? Pues vas. ¿Que tienes que ir un domingo y un sábado a pintas? La vida del autónomo, nada especial que no haya, que no haga cualquier otro autónomo.
0: Bueno, es la vida del autónomo con pequeñas personitas y con familias y viviendo en el pueblo, que yo siempre me había planteado que si me dedicaba a algo social tal, no lo haría nunca en el pueblo, para que la gente no me parara por la calle, me increpara. Que decir, ¿con qué os quedaréis de cuál es lo mejor y cuál es lo peor? ¿Cuál, qué mal ha quedado esto? ¿Cuál es lo mejor? ¿Qué situación sería la mejor con la que os quedaríais de vuestro trabajo? ¿Y cuál es la situación peor o situación o algo que hayáis vivido que digáis, esto no me gustaría repetirlo?
3: No sé.
2: ¿Yo?
0: ¿Cuál es lo más bonito? ¿Qué sería lo
2: es
0: más
2: una,
0: bonito?
2: Es una tontería, María, pero me ha pasado hoy. Entonces, que abras la puerta, digas, ¡buen día! Y venga corriendo y te dé un abrazo. ¿Te lo he escrito?
0: Sí.
2: Wow.
0: Eso es vocación pura y dura.
2: Y dices tú, ¿qué puedo pedir más? ¿Vale? Y lo peor, una mañana que fui a trabajar y no se abría la persiana porque se había ido. Y decía, Dios mío, ¿qué hago? Y tener 4 familias. Y yo llamando un cerrajero de urgencias. Eso fue lo peor.
0: Pili, tu turno.
1: Y es un poco paralelo, lo primero que se me ha ocurrido. Antes un poco paralelo a lo que ya he dicho. También de los niños, que son lo más bonito que hay. Un abrazo de ellos y una sonrisa de ellos es lo mejor que hay. Y luego que vayas paseando por la calle. Al comentar tú eso de la calle, el encontrarte familias que hace años que no ves y que de repente ves, sonríen, Pili, ¿qué tal? ¿Cómo estás? ¿Cuánto tiempo? Y te haces un abrazo. Esas cosas te hace decir, hey, aquí estamos.
2: Ah, María, y muy heavy, que lo hicimos el año pasado en el festival, fue el año pasado el otro. Saquemos a 2, claro, ¿sabes que hacíamos la graduación en el, bueno, pues salen 2 fotos de niños que no estaban en las casas, eran los padres de esos 2 niños que se graduaban, bueno, se graduaba toda una promoción, ¿vale? Pero claro, sus padres habían sido alumnos nuestros. Entonces saquemos fotos de cuando ellos eran bebés.
1: Pero
2: y se
1: compinchamos a la familia.
2: Claro, compinchamos y los hicimos salir fuera. Y bueno, todo el mundo supo que esos 2 hombres pues habían sido bebés de Chiquilandia y nos habían traído a sus hijos.
0: Qué fuerte, claro, es que entre 4 años es una vida
2: entera.
1: Sí, sí.
2: Claro,
1: y ya han pasado unos cuantos.
2: Hijos y hijas de nuestros alumnos.
0: Bueno, mis hijas dicen que si os si dormís en formol. Claro, ellas se han hecho muy mayores y os ven igual.
2: Bueno, igual, María.
0: Y vamos a terminar con una pregunta muy sencilla, pero muy importante. Si tuvierais delante a una familia y también a la administración, ¿qué les pediríais a cada uno?
2: Wow. Difícil, ¿eh? A la familia...
1: ¿Pero a qué te refieres? O sea, del...
0: Lo primero que se te pase por la cabeza. Tú, ¿a una familia qué le pedirías?
1: ¿A una familia que está en la escuela ahora, que viene a informarse o algo? Sí.
2: ¿Que viene a informarse o que está en la escuela? Es diferente.
0: Venga, va, tú que viene a informarse y tú que viene a la escuela. Así cada una preparáis una.
1: Bueno, ¿qué le diríamos? Bueno, lo he comentado antes también al principio de la entrevista, que confíe, que nos... Es que no sé, que nos vea como somos, que... Es que no sé cómo decirlo. Es complicado, ¿eh? ¿Qué le diría?
0: Cuando vienen a la puerta subertas.
2: ¿Qué les explicas?
0: Claro, ¿qué les convence? ¿Qué les va a convencer? ¿Qué discurso?
1: Pues
0: el bueno, ver que confíe ya es sí. una frase en sí.
1: No, ver que somos, que no vamos de subiditas ni que tenemos la verdad verdadera, sino que les escuchamos, que estamos ahí para lo que la Marta ha dicho antes, que estamos ahí para acompañarles en el camino, en la trayectoria de la primera etapa educativa de su peque y convencerles de eso, ¿no? O sea, que ellos se sientan a gusto, que se sientan bien. Y yo creo que es la base de lo que...
2: Y no es,
1: la primera...
2: no es convencer, es... Este es nuestro proyecto, esta es nuestra casa.
1: Que lo vean.
2: Te lo voy a enseñar, espero que te guste. Pero esta soy yo, es como yo entiendo la educación. Si, y muy importante, si nos eliges, tú tienes que ir con la misma onda de pensamiento que nosotras. Porque vamos a ser un equipo y juntos vamos a llenar de capacidades, de ilusión a tu hijo o a tu hija. Eso yo creo que es lo que nosotras tenemos que comunicar. Y a nuestros padres, gracias, somos una tribu, estamos todos en la misma onda, vamos a hacer colla, que eso es lo que hacemos.
0: Me falta la administración y al equipo.
2: Al equipo,
1: a la administración que se ponga las pilas.
0: Directa.
1: Directa, que se ponga las pilas, que todo es posible si se quiere hacer.
0: Que os nuestra... necesitáis.
1: Lo necesitamos, exacto. Sí, exacto, lo necesitamos, sabemos que
0: no,
1: se
0: que
1: puede
0: os hacer. Necesitáis mutuamente.
1: Mutuamente, ¿vale? Y simplemente es eso, que se pongan las pilas, que seguro que se
0: bueno,
1: puede.
0: Y que también las Jersey Fans privadas necesitan a administración de cara para que no haya más cierres y para que por un bien común al final, ¿no? Porque al final prioridad la pública, perfecto, se llena. Vamos a tirar porque siguen habiendo muchas plazas, sigue habiendo un dinero, ¿no? Uh-huh. Sigue habiendo una subvención para unas personitas que necesitan pues tener un entorno más seguro, más educado que pedagógico, ¿no?
1: Sí.
0: Y al equipo.
2: Yo también me gustaría
0: acoplar
2: un poquito a la administración. Vamos a remar juntos. Estamos en el mismo barco, tenemos los mismos objetivos. Somos parte todos de una comunidad, no nos apartéis. Vamos a dar la posibilidad a nuestra comunidad de que haya diferentes opciones, no solo una, porque nos vais a eliminar y solo va a quedar la pública. Vamos a hacer que la gente sea libre, estamos en libertad, y que la gente pueda elegir diferentes proyectos y que vaya al que más le guste. Para eso todos tienen que costar lo mismo. Y tiene que haber variedad. Si no, todos iremos como borregos haciendo las mismas cosas, porque solo habrá un sitio donde ir. ¿Me estoy explicando?
0: Sí, sí.
2: Eso a la administración. Y al equipo, gracias.
1: Gracias.
2: Sois estupendas. Es que no se puede ser mejor. Todas, ¿eh? Las que han estado, las que estarán, las que están...
0: Claro, las que estarán. Ya empezamos a entrar a una edad. Digo, empezamos porque creo que somos así más o menos de la misma quinta. Y lleváis ya 34 años. ¿Cómo os veis dentro de 10?
2: ¿Viejas? No, estupendas.
1: No, no, la sorpresa de que cuando explicas a la gente, a todas las personas y familias que vienen, que llevamos 34 años, todo el mundo se sorprende. Dentro de 10 años, que vamos a seguir igual.
2: Mejor. Más sabias, con más ideas, más creatividad, más ganas de hacer cosas, con dolor de rodillas, lumbago.
1: No hay nada que no cure un paracetamol.
0: Qué bonito crecer entre sonrisas, ¿no? Risas, sonrisas y caricias.
1: Es lo más bonito que hay.
0: Hay historias que no hacen ruido, pero sostienen la vida. Y hoy hemos tenido la suerte de escucharlas. Buenas noches, Pili. Buenas noches, Magda. Muchas gracias por estar aquí.
1: A ti, María.
0: Ha sido un placer. Y os deseo otros 34 más. No, porque... porque llegará un momento que diréis, me quiero jubilar.
2: Estaremos para vernos dentro de 34 años.
0: Pero bueno, quién lo sabe. Igual el proyecto continúa, ¿no? Hay un Chiquilandia que continúa de mano de otras impulsoras. 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

Buenas tardes, Ripollet. Buenas tardes, Ardañola. Buenas tardes, Barberá. Buenas tardes a todos aquellos que nos escuchan desde Radio Ripollet, bien sea en directo o bien sea a través del podcast que luego se publica en la página de Radio Ripollet. Pues aquí estamos, como igual os habéis dado cuenta, no soy David Giorcelli, soy Jacinto Muñoz, el sustituto oficioso de este programa de radio cuando David no puede asistir por el motivo que fuera. Vale, pues hoy os vengo a hablar del Festival de Blues de Sardañola, que como seguramente sabrán todos los aficionados al género, y los que no también se habrán enterado, porque los aficionados al género son bastante pesados y lo comentan mucho. Estamos en pleno Festival de Blues de Sardañola. Cierto es que no se ha celebrado mucho festival, que digamos, porque el primer fin de semana, como podéis comprender, se ha suspendido. 100% suspendido el Festival de Blues este fin de semana, ¿debido a qué? A las lluvias. A las lluvias y a la encharcada de agua y de barro que se formó justo en la carpa del Can Xarau. Fue imposible el poder realizar ningún concierto. Y también fue imposible realizar ningún concierto de los que estaban programados en varios locales de Sardañola, conciertos que se iban a haber celebrado en la calle y que, por supuesto, pues se tuvieron que suspender todos. ¿Se suspendió todo? No, porque siempre hay algún valiente que se atreve a tocar, sea donde sea, contra viento y marea y como fuera. Y el bar, el Cal Pincho, se atrevió a perpetrar un concierto con un servidor y su hijo el domingo por la mañana, en el que también pudimos contar con la presencia de Esther Wax y de Chus Blues y de Dani Roto, que bueno, que entre todos intentamos alegrar la mañana o alegrar el fin de semana de música en directo en Sardañola. Y la fiesta pues no terminó ahí, porque por la noche en el Iris, en el Irlandés, también gracias a Xavi Riso, pues la música en directo continuó y se siguieron tocando blueses y rock and rolls y hasta lírico y hasta ópera se cantó. Y esta sí brevemente ha sido la historia del fin de semana, del primer fin de semana del Festival de Blues de Sardañola. Es decir, pasado por agua, bueno, se han regado los campos, se han limpiado las calles. Afortunadamente no hemos tenido desgracias personales, al menos en nuestro entorno. Sí que sabemos, y como en las noticias os habréis enterado y habréis escuchado, que varias comarcas y varias localidades de nuestro entorno pues han sufrido un poquito más. Se han inundado garajes, se han inundado casas y calles, y bueno, todo un poco desastre. Pero bueno, como siempre, estiraremos para adelante. Con una escoba y un escobón y una manguera, pues iremos quitando toda la mugre y toda la mierda que nos han arrastrado estas lluvias. Con lo cual, el que la haya tocado sufrir, ánimo, adelante. Y bueno, te queda para poder, digamos, alegraros un poco la vida esta semana. A partir de hoy mismo y hasta el domingo, tenemos conciertos de blues y de otros géneros que no son tanto de blues en Sardañola, tanto en la calle como en la carpa, que es el centro neurálgico y oficial de este festival, en el Teatro del Ateneo, en muchos sitios que intentaremos ir comentando a lo largo de la mañana. También es mérito, también hay que reconocer mérito de la organización del festival y de la gente que lo lleva y lo organiza y lo perpetra, el esfuerzo enorme que han hecho de intentar, han reprogramado prácticamente, yo creo que casi, si no todas, toca todas las actuaciones que no se pudieron realizar este fin de semana de parte de la, digamos, de la sección oficial del festival. Se han conseguido, creo que se han conseguido reprogramar todas o casi todas, lo cual nos llena de alegría y satisfacción de poder disfrutar durante toda esta semana de toda esta descarga enorme de blues. Y para empezar, bueno, porque ya estoy hablando demasiado tal vez,
y porque mañana todavía no sé si creo que queda alguna entrada. Podéis acceder a la página web del festival, que es bluesdesardañola.com, y ahí hay un enlace al Teatro del Ateneu en donde podéis no comprar la entrada, es reservar la entrada, porque la entrada es gratuita, pero la entrada hay que reservarla, porque mañana hay un magnífico concierto inédito y probablemente bastante difícil de poder repetir, que es el de la Contrablues y la Jove Orquestra de Sardañola, y es un magnífico inicio para poner música en este día de Ripollet Radio con el blues.

Pues esto es A Contra Blues, señoras y señores. Bueno, por otra parte, es una banda que ya tiene muy largo recorrido y que imagino que muchos de vosotros conoceréis. Pues ahora esto, imagínatelo, en un escenario, en un teatro, con una orquesta, con la Orquesta Joven de Sardañola, gente que, bueno, que toca cosas como el violín, la viola, el saxo, la trompeta y cacharritos diferentes que hacen ruido, pero que todos juntitos, y previo ensayo, sonará que seguro que es una maravilla. Esto será para mañana a las 10 de la noche en el Teatro del Ateneo. Recordar que hay que reservar para poder ver esto, para poder asistir a los conciertos del Teatro del Ateneo, hay que reservar la entrada a través de la página web del festival, que es bluesdesardañola.com. ¿De acuerdo? Bueno, pues esto sucederá mañana, pero para los que seáis un poco cagaprisas y que tengáis una falta exasperante de poder ir a ver un concierto, podéis ir esta tarde, de aquí a un rato, en el Bar Vinilo, que está en la calle San Ramón, casi arriba del todo. Digo casi arriba del todo porque no me acuerdo del número, pero supongo que muchos lo conoceréis, y de lo mismo preguntar y llegaréis. Subís la calle San Ramón y donde hay un escenario, allí es donde esta tarde, a las 8, tocan Los Carras, que es una banda mítica de Sardañola, compuesta 100% por músicos de la ciudad, y que, bueno, estarán ahí descargando toda su magia y todo su blues para todos nosotros. Acordaros, esta tarde, noche, a las 8 de la tarde, en el Bar Vinilo. Y mañana, en el festival, también en el Teatro del Ateneo, con lo cual, vuelvo a recordar, si el concierto es el Teatro del Ateneo, hay que reservar la entrada a través de la página web del festival. Tenemos un concierto de un señor que se llama Andrew Duhon, que viene de Nueva Orleans, Luisiana, Estados Unidos. Pues un señor americano que toca la guitarra, que parece ser que la toca bastante bien. Yo os puedo decir que sí que la toca bastante bien, porque me lo tengo escuchado un rato. Y bueno, no vamos a decir que es una joven promesa, porque su primer disco ya lo editó en 2009, y en 2013 el disco de The Maureens ya tuvo una nominación a los premios Grammy, y bueno, solamente el estar nominado a estos premios con un género que es blues, que es digamos, un género bastante minoritario, incluso en los Estados Unidos, pues es un gran mérito. Es un músico, ya os digo, de Nueva Orleans, pero bueno, el hombre va haciendo música ahí, mezclando entre el blues, el country, canciones de autor también, con letras igual, tal vez un tanto comprometidas. Pero bueno, os invito a escuchar ahora mismo un corte de este Andrew Duhon, que tocará el día 8 de octubre a las 9 de la noche en el Teatro del Ateneo. Recordar reservar la entrada en la página web del festival. Andrew Duhon.

0: Bueno, pues aquí estábamos escuchando al amigo Andrew Dahom de Estados Unidos, que, como repito, el día 8 a las 9 de la noche en el Teatro del Ateneo actuará. Pero no es la única opción, señoras y señores, porque si no, si no consigues entrar para el Ateneo, o no te apetece estar en el Ateneo, sino que te apetece a lo mejor irte a un bar a tomarte algo mientras escuchas pues música en directo y tal, no te preocupes porque hay más opciones. Tenemos, por ejemplo, ya hemos dicho que en el Bar Vinilo hoy tenemos concierto, pero mañana también con The Sixtines. En el Iris Pub están The Trevor's Blues Club, una otra banda para que vayáis allí a tomaros una cerveza, una Coca-Cola cero, lo que más os apetezca, y poder escuchar mucha música en directo. En la Biblioteca Enrique Granados todos los días también tenemos hay concierto a las 7 de la tarde. El día 9 está Luna Duet. El día 8 está anunciado un concierto, pero bueno, el día 7 tenemos al dúo Costalago. Bueno, son diferentes opciones que las podéis analizar un poco mejor, o digamos, incluso en la página web están también las direcciones de todos estos locales que participan dentro del Festival de Blues, montando y esta serie de conciertos. En la Cervecería 134, en el Tempo Divino, tocan el día 10 los Local Crazy Rockers, etcétera, etcétera, ¿vale? En el Solidari, hombre, en el Solidari tenemos un gran concierto el día 11 de octubre, porque seguramente habréis visto alguna vez, tanto en Sardañola como tal vez en Ripollet, o en haciendo la gira Terrazas, que llaman ellos, a un chaval tocando un dobro o una guitarra así un poco extraña y grande. Y en alguna ocasión, acompañado por otro personaje que toca el banjo o el washboard, y es Danny Rotto, que es el gran bluesman que tenemos aquí, porque este es bluesman de verdad, que intenta vivir del blues tocando en la calle y tocando donde puede, donde le dejan. Y el día 11 de octubre, a las 12 del mediodía, en el Solidari, tenemos a Danny Rotto and the Hobos, con Ander Muñoz y con Talo al contrabajo. Esto es un concierto que personalmente os recomiendo. Os recomiendo a todos, pero bueno, voy a tirar un poco para casa, ¿vale? Bueno, ahora quería comentar porque ya mismo empiezan los conciertos. Está muy bien ir al Ateneo, pero en la carpa, ahí en el Cancharau, donde estaba el campo de fútbol, en la calle Santana, sabéis que se ha montado una carpa, y el día 9 de octubre toca la Sardañola Blues Band, la mítica Sardañola Blues Band, con sus, ya no sé cuántas formaciones ha podido tener, pero bueno, siempre ha mantenido aquí una base con el Miguel, con el Xavi, y ahora mismo, bueno, con unos cantantes, bajistas nuevos, bueno, una gente que tienen un sonido, además, bastante espectacular. Estuvieron tocando en el último Phantom Freak para presentar este proyecto. Y ahora os pondremos un corte de aquel concierto que fue bastante, bastante espectacular. Con vosotros, la Sardañola Blues Band.
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esto, señoras y señores, es la Sardañola Blues Band. Se me ha olvidado comentaros que en la Sardañola Blues Band, porque no sé qué pasará aquí en Ripollet, pero de aquí de Ripollet salen, probablemente están las mejores voces del blues y del soul que hay probablemente en el Estado español, de las mejores. Y ahora tenemos a varias que militan en esta formación, como también militan en la Memphis Train, que tenemos al grandísimo, una de las más mejores y más grandes voces del soul que tenemos ahora mismo, ya os digo, en ámbito nacional. Y dentro de poco, casi internacional, esperemos. Tenemos a Alberto, que es de aquí de Ripollet. Tenéis que venir a verlo. Y a Laura G. y a Laura Streets, que son cantantes de esta banda y también son cantantes de la Memphis Train. Y os aseguro que es un concierto que merece muchísimo la pena ver. Porque, entre otras cosas, son gente de aquí. De Sardañola y de Ripollet. De las dos, que no sé ni por qué. Tenía que ser Sarripollet o Riposarda, porque más que dos poblaciones deberían ser una solo. Pero bueno, estas son movidas mentales mías, que ya sabéis que yo la cabeza la tengo muy, muy, muy tronada. Pero bueno, vamos rápido, porque en la Carpa Salau también ese mismo día, el 9 de octubre, tenemos, que viene directamente desde Andalucía, Ángela Hudu. Y vamos a poner este tema.

Ángela Judu, desde Granada, vendrá a visitarnos, ya os he dicho, el día 9 de octubre en La Carpa. Este es uno de los conciertos que creo que han podido reprogramarse para este festival. Una voz bastante, bastante melodiosa, bastante bonita, bastante trabajada, que nos lleva un poquito al country y también al rock and roll. Ángela Judu, el día 9 de octubre en La Carpa Sarau. Y también en La Carpa Sarau, el 9 de octubre, desde Cartagena, Murcia, tenemos uno de los referentes, probablemente uno de los referentes más importantes del rockabilly europeo actualmente, que es Al Dual. Pues ya sabéis de lo que se trata: rockabilly a saco, gomina, tupés y a bailar.

Bueno, señoras y señores, tenemos rockabilly para poder bailar más suave o más a lo bestia. Ya veremos la propuesta en directo de esta gente, que seguro que no va a defraudar a nadie. Pero, señoras y señores, ahora vamos a llegar, estamos llegando ya al plato fuerte, al fin de semana, en la Carpa Sarau. Hay que anunciar, redoblen platillos, tambores, etcétera. 10 de octubre, 9 de la noche, doña Esther Ibáñez, que por si alguno no sabe quién es Esther Wax, de aquí, de Ripollet, que lleva más de 10 años con un proyecto musical que seguro que todos conocéis porque lo habréis escuchado, lo habréis ido a ver más de una, dos y 20 veces, que es Wax and Boogie. Bueno, pues este proyecto no termina aquí, pero Esther nos propone una nueva apuesta, que es Esther Wax en solitario, acompañada por músicos tan conocidos como Héctor Martín a la guitarra, Manu Cano, Lucas Herrera al órgano Hammond, Andreu Moreno a la batería. Un pedazo de banda, un sonido diferente, una propuesta de siempre mirando al blues, pero también navegando por el soul y por estas otras músicas afroamericanas, de estas que nos gustan. Esta es la propuesta que nos trae Esther Wax para el día 10 de octubre, que se estrena con esta maravillosa banda nueva en solitario, 10 de octubre, 9 de la noche, Esther Wax.

Señoras y señores, doña Esther Wax. El día 10 de octubre a las 9 de la noche, por favor, que no pueda decir que no es profeta en su tierra. Vamos a llenar, vamos a reventar la carpa de Can Sarau, porque el 10 de octubre a las 9 de la noche está Esther Wax. Y para el que quiera seguir la fiesta después de lo que nos va a dejar la Esther, que yo lo conozco y sé que va a ser maravilloso, tenemos un señor que se llama D.K. Harrell, que viene de Ruston, Louisiana, Estados Unidos. Yo me empezó a sonar este señor el año pasado y busqué referencias y a ver quién era, porque no tenía ni pajolera idea de quién es este hombre. Y lo primero que leí es que era una de las grandes revelaciones del blues norteamericano de los últimos años. Y dije, sí, como los otros 57 que tengo aquí, ¿vale? Pues no, sí, sí que es una de las grandes revelaciones. Es un pedazo de músico. También es cierto que, bueno, se le notan los ramalazos de los clásicos como B.B. King, Little Milton, etcétera, o Freddie King, Albert King, bueno, todos los Kings, ya sabéis, los reyes del blues. Y bueno, pero viene respaldado por un Blues Music Award, que es como un premio como mejor artista emergente, que esto, digamos, que sí, que lo avala como uno de los mejores, uno de los grandes músicos, al menos, en la escena del blues ahora mismo en el mundo. Y además de que ha firmado por Alligator Records, que es una discográfica que, como todos sabéis, no es moco de pavo. Con lo cual, con esto, como tarjeta de presentación, el día 10 de octubre, después de Esther Wax, tendremos a D.K. Harrell.

Bueno, señoras y señores, aquí teníamos una muestra de lo que se nos vino encima en la Carpa Sarau. Tendremos, como ya hemos dicho, a Esther Wax y a DK Harrell. Pero al que no le gusten las aglomeraciones o las mogollones de gente, acordaros que hay programación de blues en los locales y en los bares de Cerdanyola, que tenemos para el día, para este fin de semana mismo, que estábamos comentando de la Carpa Sarau. Tenemos el 9 de octubre en la cervecería 134 a Pataliebre, a los Local Crazy Rockers en el Tempo Divino, el día 10 a la hora del Vermú, buena hora para un concierto, los Wild Incordios en el Malbar el 10 de octubre a las 6 de la tarde, a Antonio Hidalgo en Le Blues Troop el 10 de octubre a las 9 de la noche en el Mercado de las Fontetas, también es una muy buena opción. A Dani Rotto, ya habíamos dicho antes, el 11 de octubre a las 12 del mediodía en el Bar Solidari. Y en el Cargo y en el Bar El Cargols, el 11 de octubre a las 5 de la tarde, tenemos también una muy, muy buena propuesta, al menos divertida. Aparte de que como músicos son excepcionales, tenemos a Tiger Kowalski y Los Despedidos. Pero toda esta propuesta que tenéis de los en los bares y en los locales de Cerdanyola la podéis revisar en la página web del festival, ya os he dicho, bluesdecerdanyola.com, y ahí podréis ver las horas, los horarios, los locales, las direcciones del local, etcétera, etcétera. Porque el blues se nos acaba y el día 11 domingo tenemos desde Noruega una grandísima voz. Desde, ya os digo, viene desde Noruega, desde Oslo, Adama Janlo. No sé, yo no os puedo explicar nada, esto hay que escucharlo. Estuvieron en el último European Blues Challenge y la verdad es que fue algo fantástico. Os dejo con un ratito de Adama Janlo desde Oslo, Noruega.

teníamos, señoras y señores, la gran voz de Adama Janglo. Esto es una grabación, igual lo es un poco rarito, porque es una grabación hecha durante el Blue Challenger, y la verdad es que fue maravilloso el poder disfrutar de ella. Ya sabéis, el día 11 de octubre en la Carpa Sarau. Pero aquí tenemos el bombazo final, como en toda pirotecnia, tenemos la traca final, que el domingo 11 de octubre a las 9 de la noche tenemos a Ana Popovic desde el Belgrado, Serbia, aunque yo creo que está más tiempo en Estados Unidos que en Serbia. Y esta sí que podemos decir que ha tocado con los más grandes, que ha tocado con B.B. King, con Buddy Guy, con Bonamassa, ha estado en los grandes escenarios. Es una de las grandísimas guitarristas de blues y de rock del panorama actual. Lleva desde el año 2000, fue la publicación de su primer disco, pero anteriormente ya tenía una trayectoria en directo bastante importante, y es uno de los conciertos destacados, si no el más destacado probablemente en cuanto a nombre de artista se refiere y trayectoria, etcétera, etcétera. Tenemos a Ana Popovic. Vamos a escucharlo.

espacio para poder difundir la palabra del blues y del soul también. Y nada, con vosotros ha estado vuestro amigo y vecino Jacinto Muñoz. Muchas gracias, Radio Irpollet. Nos vemos en breve. Adiós.

0: Hola, ¿qué tal? Muy buenas noches y bienvenidos a Viaje al Reino del Metal, hoy 9 de octubre de 2026. Saludamos a toda la gente que nos escucha en directo en Ripollet Radio y en reposiciones en Radio Santa Perpetua, Radio Parés del Vallés, Radio Andorra de Cantabria y Más Palomas, ahora Radio de Gran Canaria. Hoy el equipo del programa está compuesto por Marta Mimón, el control de sonido, y aquí a los micros pues tenemos ya una buena parte del equipo, Jesús Garrido, bonanit.
1: Hola, buenas noches.
0: También Toni Lanuza, bonanit, Toni.
2: ¿Qué tal, bonanit?
0: Y un servidor para González. Luego también vendrá Osuna, o sea que estaremos bastante apretaditos hoy aquí, siendo el primer día de la temporada ya con temperaturas más bajas. Así que si tenemos un poco de frío, ¿cómo seremos gente suficiente para darnos calor?
2: Pues acaso tenemos el aire puesto.
0: Ahí está. Bueno, pues ya sabéis que estaremos 2 horas en vuestra compañía y que, como siempre, podéis contactar con nosotros a través de nuestro correo electrónico, que es laolla-fanzine@hotmail.com, o bien a través de nuestro teléfono de la emisora 935942164. Y cualquier cosa que tengáis que comentarnos, pues podéis utilizar cualquiera de los dos formatos. Hoy el programa tendrá las secciones habituales de nacional, repaso de agenda de conciertos, internacional, fábrica de ruido con los sonidos más extremos, y también la sección de la última barricada con el amigo Toni, que tenemos un adelanto luego. Tony.
2: Pues sí, hoy hablaremos, como en cada inicio de temporada, como casi cada inicio de temporada, hablaremos del Pintor Rock 2026, y también haremos un parón recordando a Peón Kurz, fundador de Efcon 2, que falleció recientemente.
0: Pues enseguida, dentro de un ratito, tendremos la última barricada. Ahora nos vamos con la sección de Nacional. Y en Nacional también vamos a hacerlo con un homenaje, si en la última barricada va a haber homenaje, también aquí en la sección de Nacional, puesto que nos vamos a recordar a una banda canaria, Los Krull, concretamente de la isla de Gran Canaria, que funcionaron desde el 82 hasta el 95 y luego se retiraron, pero en 2010 volvieron a hacer una segunda intentona, no con todos los músicos de la primera, y estuvieron solo 3 añitos hasta 2013, así que su duración tampoco fue muy extensa en esa segunda etapa. En la primera fue cuando estuvieron más activos, en el 85 sacaron su primera demo, Acero Canario, me ha gustado el título de esa demo, y en el 89 su primer EP, Hasta el Límite, y en el 92 ya el primer álbum oficial, se llamaba Simplemente Fuerte, y en el 94 sacaron el segundo LP, El Armas de Paz, que, bueno, digamos que es considerado el mejor disco de Krull de toda su discografía, aunque luego en la vuelta, en la segunda etapa de Krull, también sacaron otro disco titulado Cuarto, pero no escrito normal, sino una Q, guión y harto.
2: O sea que estaban un poco hartos.
0: Jugando un poco con las palabras. Y uno de los componentes de la banda, uno de los guitarristas, Juanma García, pues perteneció a la primera etapa de la banda. Estaba en los inicios, pero luego se fue del grupo, no sabemos exactamente por qué. Y volvió, de hecho él forma parte de esa demo primeriza de Los Krull, pero cuando él volvió fue cuando grabaron este disco, más el que les dio más fama, digamos, que es este Armas de Paz. Luego en la segunda etapa ya no estaba él tampoco, y nos enteramos que el pasado 28 de julio pues falleció. Como nosotros estábamos de vacaciones del programa, pues no pudimos hacernos eco de esa noticia. La banda, aparte de Juanma García, siempre ha estado liderada por el cantante Juanma Rodríguez, y creo que el batería Paco Santana Creo que ha estado en todas las formaciones de la banda también. Los demás han ido saliendo y entrando. Así que, si os parece, como homenaje, pues vamos a escuchar una canción de aquel disco. Había una canción que era la más exitosa de ellos, que era Barras y Estrellas, pero que yo recuerdo que muchos años atrás, que aquí la poníamos bastante, y por no repetirnos con esa misma canción siempre, pues he preferido elegir hoy otra, que es esta que lleva por título Como un ciclón.

0: Pues seguimos. ¿Qué está sonando de fondo? Súbenos un poco esto, Marta. La voz del señor Ian Gillan y la guitarra de Richie Blackmore, el teclado también del desaparecido John Lord, y esa base rítmica potente de Roger Glover al bajo. Y el batería, que ahora no me acuerdo cómo se llama, y es el que más años, el que ha estado en todas las formaciones de Deep Purple desde su creación. Y que le cae bien a todo el mundo, por cierto, porque nunca se pelea con nadie.
1: Anda, mira.
0: Pues los tenemos de fondo desde el año 1993, el último disco que grabó Richie Blackmore con Deep Purple, The Battle Rage On, del año 93. A mitad de la gira fue cuando le dio otro de sus cabreos a Richie Blackmore. Y después de unos conciertos, cuando estaban en plena gira europea, porque creo que habían pasado ya la gira asiática, en uno de sus conciertos en Suiza se enfadó y dijo que ahí los dejaba, en mitad de la gira. Y los siguientes conciertos venían aquí a la península. La suerte que tuvimos es que lograron convencer a Joe Satriani.
1: Anda.
0: Que se comprometió con ellos para terminar toda la gira.
2: Saliste ganando.
0: Sí, sí, sí. Y terminó toda la gira. Y luego le ofrecieron el puesto de guitarrista en Deep Purple. Y él dijo que no, que solo les había ayudado para terminar la gira. Porque eran, para él eran unos dioses, claro, tocar sí, con Deep Purple. Y entonces dijo que después de la gira él prefería seguir su carrera en solitario. Pero estuvo bien, estuvo bien. La verdad es que fue un concierto que recuerdo con un cariño especial,
1: ¿no? Hombre.
0: Y hoy los tenemos aquí de fondo a los Deep Purple, que estarán el próximo día 19, creo que es el 19, luego repasaremos la agenda de conciertos, aquí en Barcelona, en el Sant Jordi Club. Así que de momento estarán sonando aquí durante todo el programa. Seguimos con Nacional y ahora nos vamos con lo nuevo de Jero Ramiro, el guitarrista conocido por todos como guitarrista de Ñu, de Santa, de San Telmo, y sobre todo en las dos épocas que ha estado en Saratoga, como guitarrista de Saratoga. En su nuevo proyecto se hace acompañar de Javi Canseco al bajo, bajista que también ha estado en 40.000 grupos, algunos de ellos como Cuatro Gatos o Bajo Presión, y luego el batería Rodrigo de Lucas, batería actual también de los Evil Impulse, y el cantante, la verdad es que lo tenía poco conocido, está en algunos grupos, pero de estos menos relevancia, como los Divina Tragedia y algún grupo así, que es el Isaac Palón. Y bueno, pues Jero nos dejó el pasado 18 de septiembre este álbum completo titulado La Luna del Mal, y ha anunciado ya un montón de fechas por toda la península. La que pasará por aquí por Barcelona es el 22 de mayo, y está anunciado 22 de mayo en la Sala Bóveda.
2: Eso es un misterio, ¿eh?
0: Esperemos que de aquí al 22 de mayo la Sala Bóveda ya pueda estar ok, ¿eh? Porque todavía hay conciertos, incluso antes de final de año me parece que todavía hay algún concierto que aún se mantiene en pie como Bóveda.
2: Supongo que ellos tienen muchas ganas de poder lanzarlo ya, pero no sé,
0: sí. Así que vamos a escuchar algo de este último disco de Jero Ramiro. Digo último disco porque mucha gente piensa que es el primer disco como Jero Ramiro, pero no lo es, porque en 2008 sacó uno que se llamaba Tenebrarium, que creo que era casi todo instrumental y que lo hacía él todo, con lo cual digamos es un cambio de estilo, ha pasado a ser Jero Ramiro como individual y instrumental, a ser un Jero Ramiro como banda y con vocalista y todo otro tipo de sonido. Pues vamos a escuchar la canción que lleva el mismo título del disco, La Cuna del Mal.

0: Temazo este de Deep Purple, Anya.
1: Está triunfando el disco de fondo hoy, ¿eh?
0: Sí, la verdad es que sí. Pues vamos con los Lex Luger, banda mañica.
1: Los zaragozanos Lex Luger.
0: Que además cuadra perfectamente hoy, porque este fin de semana son las fiestas del
1: Pilar. Las fiestas del Pilar, ¿no? Sí, sí. Además, se apodan los vampiros de Zaragoza. O sea que una banda bastante interesante. En realidad, bueno, y que tocan el día 6 de noviembre en la 3 de Ramatal con los Románticos.
0: Con Romántica. Tienen buen rollo con los Románticos, que hacen varios intercambios desde unos años aquí.
1: Está bien, está bien. Pues, bueno, ellos al final hacen un... Bueno, ellos... Digamos que la banda está compuesta por Lex Luger, que inició el proyecto este en solitario después de romper la banda Los Lugers en su momento. Y posteriormente, en el 2020, se incorporó Blue Delicia, que es la actual bajista y hace coros y alguna cosa más dentro de la banda. Pero Lex Luger es el que lleva todo el peso de la composición y el resto de instrumentación, pues tanto la voz como las guitarras, caja de ritmos, en fin, sintetizadores, que también los incluyen bastante. Y ellos tienen tres discos, sobre todo hace un estilo muy, muy hard rockero de los 80, bastante rock, bastante, alguna parte de pop, también gótico, bastante, bastante sintetizador. Y sobre todo sus letras pues van de cómics, libros y películas de terror. Tienen tres discos. El primero que se llama Rey del Terror, de 2020, que está, es un homenaje, digamos, de integral del disco a Stephen King. Va todo sobre temática de Stephen King. Uh-huh. En el 2023 hicieron Creepshow, no sé si te suena también.
2: Sí, sí, sí.
1: Pues con George Romero, un poco estirado los cómics y las películas del mismo nombre. Y luego en el 2024 tienen el Jóvenes Ocultos, que es una faceta un poco más vampírica, de ahí que le llamen un poco los vampiros de Zaragoza. Y ahora actualmente no tienen nuevo disco, pero sí que es verdad que este año han sacado bastantes singles, bastantes temas durante todo el año. Y sobre todo, muy importante, y lo que la gente destaca mucho sobre sus actuaciones, es su estética y puesta en escena. Son bastante, pues van vestidos de cuero, con colmillos, así rollo vampiro. En fin, muchas lentillas de colores. Parece ser que es un auténtico espectáculo en directo. O sea que los que el día 6 tengan ganas de ir a verlo, pues parece ser que eso pasará bien. Si queremos, escuchamos un temilla de los últimos que han sacado. Ellos cantan en castellano. Este tema se llama Shot Through the Hair, aunque es un título en inglés, pero es en castellano la letra. Y bueno, vamos a ver si lo disfrutamos.
0: Venga.

0: Bueno, pues vamos ya a la segunda sección del programa, la última barricada, Tony.
1: Muy bien, pues vamos allá, como decíamos antes, empezamos hablando de una pérdida que ha sido la de Peón Kurtz, José Costas Peón, que era pues una figura clave de la música alternativa en España y uno de los fundadores de Defcon 2, banda pionera.
0: Cuando salieron allí en las calles de Vigo, de su Vigo natal, y decir un montón. Hay mucha gente que, claro, han pasado tantos años desde la fundación de Defcon 2, claro, que hay mucha gente que piensa que es una banda madrileña, porque como luego se establecieron en Madrid, pero no, original es de Vigo.
1: Sí, sí, porque de hecho un cofundador de la banda es Julián Hernández, de Siniestro Total, que de hecho el hermano, o sea, el cofundador de Siniestro Total es el hermano de Peón Kurtz, que era Miguel Costas. Entonces todo quedó ahí, eran dos proyectos en paralelo, y sí que es verdad que nacieron en Vigo y luego pues sí que se desplazó a Madrid lo que es la banda, ¿no? Y bueno, pues la banda Defcon 2 en sí, pues ya sabemos lo que es. Nació con la intención de fusionar estilos rompedores en aquella época, combinando la crudeza del punk y el heavy metal con bases rítmicas de hip hop y rap. Peón Kurtz pues formó parte de la columna vertebral de este grupo como vocalista y letrista junto a César Strawberry, consolidándose pues en la primera línea de la escena musical, ¿no? Durante casi tres décadas, desde el 88 hasta 2016, que es cuando dejó el grupo. Bueno, aquí hubo un poco de salseo porque...
0: Eso quería que me explicaras, porque yo sé que se fue en 2016, pero no sé si los motivos.
1: El grupo dijo que se marchaba por discrepancias y tensiones internas, y el peso de al final mucho tiempo juntos y tal, pero él dijo que lo habían expulsado unilateralmente. De hecho, por ahí también he leído pues que Strawberry lo puso todo a su nombre, lo echó. Bueno, ahí hay las dos versiones. También fue una época convulsa, porque además creo que es también cuando estaba Strawberry de juicios por los tweets y aquella época que estuvo incluso en la Audiencia Nacional. Y bueno, fue una época convulsa para el grupo y para Strawberry, y acabó también con esta expulsión. No tiene pinta, pues. Tampoco hicieron mucha sangre Peón Kurtz en este caso, o sea, pero sí que desapareció de la escena. Pero no está muy claro. Hay diferentes versiones. Pero bueno, recordaremos.
0: Podemos imaginar.
1: Sí, ya me imagino un poco. Así que, bueno, he querido rescatar un tema del último álbum de Defcon 2 con Peón Kurtz, que era España es Idiota. Después sí que sacaron un disco que era Dos Tenores Def, que eran ellos dos y J. Al-Ándalus, que iban pues haciendo más en pequeño formato, hicieron una gira, sacaron un disco, pero era más bien recopilatorio de temas que eran más hip hoperos, más rap y menos metal, ¿no? Y sí que estuvieron girando, de hecho estuvieron tocando aquí en Ripollet como Dos Tenores Def en una fiesta mayor. Pero he querido recordar este tema, que además pues sigue vigente después de tantos años, porque es de 2013, y vamos a escuchar España es Idiota.
2: Esto sí que tiene guasa.
3: No sé, quitarse esos sueldos vitalicios, bajarse... ¿Para qué vale el Senado? Para nada. Esto es una mierda esto, qué mata.
4: Está bien de callar.
5: Es una situación Defcon 2, si lo decimos claro, esto no se puede soportar mucho tiempo, es sencillamente insostenible.

0: Bueno, pues nuestro segundo homenaje del programa en el día de hoy ha sido con uno de los componentes, de los ex componentes de Deftones 2.
1: Pues sí.
0: ¿Sabemos por qué se puso ese nombre? Que el apellido parecía, yo qué sé, un apellido alemán o vete a saber, ¿no?
1: Kurz. Yo, es que Kurz es, creo que es un personaje de Apocalipsis Now, ¿no?
2: Ah, sí, es verdad. Sí, sí, ¿no? Sí, ahora que lo dices.
1: ¿Tú qué sabes de esto?
2: El general, ¿no?
1: Sí, ¿no? El de Marlon Brando,
2: ¿no? Sí, que es al final. Sí, sí.
1: Yo me imagino que debe ser por ahí.
2: No lo había relacionado, pero sí. Puede ser.
0: Mira, ya hemos aprendido otra cosa nueva.
1: Pero no, oficialmente no lo he visto, ¿eh? En ningún sitio. O no lo he leído estos días.
0: Yo siempre digo que en Viaje al Reino del Metal acabamos aprendiendo.
2: Siempre aprendemos
0: cosas.
2: Algo, ¿no? Sí. No está mal.
1: Bueno, pues ahora cambiamos de rollo. Vamos a hablar del Pinton Rock. 15 años cumple ya el festival. Además pensaba, esta es mi quinta temporada, que ya ha pasado tiempo rápido, ¿eh?
0: Pero todos los años nos hablas de Pinton Rock.
1: Y hablé la primera vez de que se despedían, el año pasado de que volvían, y ahora pues ahí están. 15 años y se ha convertido pues en un festival de referencia indiscutible del punk rock y la música alternativa, tanto en Cataluña como a nivel estatal. Este es el segundo año que lo celebran en Reus, porque empezó en Tarragona, habían estado en el Morell unos años que funcionó bastante bien, y ahora pues están en Reus. Y con un cartel muy completo, pues donde tocan casi todos, ¿no? El Droga, Sociedad Alcohólica, Siegis, Narco, Boycott, Toy Dolls, además de otras bandas pues que más jóvenes o que llevan menos tiempo, pero que pegan fuerte, como Cream, Manifa, Periferia o Ratzinger. Además,
0: me gustaría ver a los Toy Dolls.
1: Sí, creo que no es la primera vez que tocan. Y además este año han hecho un concurso de bandas también, que luego hablaremos de él. Y bueno, pues he querido traer pues algunas de las bandas menos típicas, ¿no? Porque las bandas clásicas ya las hemos escuchado muchas veces, pero he querido recuperar a un grupo, por ejemplo, para empezar, que son los Biznaga. Creo que alguna vez los ha puesto en Osuna, por aquí. Es una de las bandas que ha dado un paso adelante y se ha posicionado en la primera línea del punk rock y la música alternativa actual. Se formaron en Madrid en el 2012 y han sabido adaptar los códigos del punk clásico combinándolos con sonidos que se acercan un poco al indie, al garaje, al post-punk más melódico. Además de unas letras excepcionales que pues se han convertido un poco en su seña de identidad, ¿no? He estado escuchando estos días y tiene una propuesta que es tanto poética como sociopolítica, ¿no? Tocando temas como la corrupción inmobiliaria, que últimamente pues hemos hablado mucho, el desencanto generacional o la salud mental, ¿no? Además es de ser una banda con compromiso social, los hemos visto de hecho pues en las concentraciones que hubo en Madrid por el desahucio de Mari Carmen, pues estuvieron tocando en la calle entre parlamentos que hubo pues los días anteriores al desahucio. Con su actitud y su buen hacer pues han conseguido llevar también pues este punk rock, ¿no?, al gran público, ¿no? Porque eso no es fácil, a veces se queda un poco en el underground, pero esta gente pues bueno, ha salido en la tele, en el programa El Broncano, ha salido también tocando, sí. O sea, están ahí, bueno, en primera línea. Es una banda de raíces malagueñas, de hecho pues deben el nombre a la biznaga malagueña, que es un ramillete hecho con flores de jazmín. Hasta la fecha pues llevan 5 discos y escucharemos un tema de ahora, que es el último disco publicado en 2024. Escuchamos La Gran Renuncia.

0: Bien, pues seguimos en la última barricada hablando de ese próximo Pintor Rock.
1: Sí.
0: Era a finales de ahora de octubre, ¿no?
1: 29, 30 y 31 de octubre.
0: En tierras de Tarragona, concretamente has dicho que era en Reus.
1: En Reus, en el Parc de la Festa.
0: Justamente a pocos kilómetros de Reus, este fin de semana hay un festival de burro metal.
2: ¿En Castellón?
0: Sí, el Castelbell.
2: Castelbell del Camp.
0: En Castelbell de
2: Castelbell, Camp. Perdón.
1: Castelbell.
2: El B, que estaría pensando yo.
0: En el B.
1: Estaba viendo aquí los horarios y los grupos que he traído tocan súper pronto. Porque Biznaga toca el día 30 a las 12:30 del mediodía. Es que, ¿ves? ¿Ves? Son grupos poco escuchados, pero joder. A esas horas.
2: Con ese horario no le favorecen, ¿no?
1: Bueno, los que vienen ahora, que son los kamikazes, tocan a las 12 del mediodía.
0: Pero eso tiene lógica, porque ya de por sí el nombre lo dice, que son unos kamikazes.
1: Sí, joder. Bueno, Rotzinger a la 1:10 y Perrag a las 5 de la tarde. Bueno, es que además creo que han retrasado la hora de acabar los conciertos, porque normalmente acababan igual a las 5 de la mañana. Creo que lo han adelantado, entonces han adelantado todo.
0: Y por eso, los punkis ya no aguantan hasta las ciertas horas, ¿eh?
2: Ya no lo queda la cosa, ¿eh?
1: Además, es un festival de tardeo, ¿eh?
0: Sí, los punkis han adaptado ya a las modernidades.
2: Tocando a la hora del té,
0: un festival de tardeo.
2: Sí. Con pastita,
1: ¿no? Desde luego, cambian las cosas. Cuando íbamos nosotros, se nos hacía de día. Bueno, pues los kamikazes, una banda de punk rock nacida en Madrid, concretamente vinculada a barrios obreros como Carabanchel y Vallecas. De las cenizas de una banda llamada Carroña, se dieron a conocer en 2019 con su EP Niños Perdidos, mostrando un punk rock melódico, pero a la vez combativo y enérgico, con guitarras contundentes y letras directas. Escuchando Fuego Polar, su segundo disco, vemos que es una banda que suena muy madura, que ha cuidado mucho la producción. De hecho, han contado con Iker Piedrafita a la mezcla.
0: Que lleva toda la vida produciendo bandas,
1: sí,
0: ¿eh?
1: Sí. El otro día, de hecho, leía sobre Dickers, porque los quiero poner un día ahí. Y como que dejaron un poco de tocar porque él tuvo algún tipo de lesión. Pero sí, lo que es la producción
0: no ha parado.
1: Ahí y no ha parado. Es uno de los referentes a nivel estatal. Y bueno, volviendo a Kamikazes, pues es una banda que, por lo tal como suenan, es una banda que se lo toma muy en serio. Su último trabajo es el EP Todo o Nada, publicado en este año pasado, 2025. La banda la forman Cata a la voz, guitarra y letras, Ángel como segunda guitarra, Andrés al bajo y Kimi a la batería. Y como decíamos, pues esperamos que les vaya muy bien y que tengan público ese viernes 30 a las 12 del mediodía. Escuchamos un tema de Fuego Polar, que es el que abre el disco y que se llama Caso Aparte.

0: Bueno, pues ahora sí nos vamos a ir con el último tema de la última barricada. Vamos. Todo va de último aquí.
1: Último, último. Y vamos con los ganadores de... Bueno, la banda ganadora del concurso de bandas que han hecho. Hay que decir que el jurado ha sido el público de Instagram. O sea, porque iba, la votación la han hecho mediante encuestas en los stories y tal, y bueno, pues esto no se han hecho conciertos previos ni nada por el estilo como otros festivales que han hecho, ¿no?, concursos. Y de hecho había alguna banda conocida nuestra, como los Milicians, ¿no?, que también los hemos puesto alguna vez, que han llegado ahí a las semifinales, pero los ganadores han sido Cuerpo Spin, una banda emergente de Valencia que rinde tributo al punk rock más clásico y radical de la escena estatal, con letras críticas con el sistema, recordando a clásicos como La Polla Records o Scorbuto, ¿no? Y tienen ese rollo, ¿no? Este quinteto lo forman Eli a la voz, Egor batería, Aitor al bajo y Óscar y Joaquín a las guitarras, y están presentando su primer disco, que es Garrapatas del Sistema, o sea que es todo muy punky. Es todo... Me han hecho mucha gracia, la verdad, y está muy guay que hayan ganado. Y de hecho, pues vamos a escuchar un tema que se llama Rentistas, que además es que viene todo... Pues
0: está de máxima actualidad.
1: Cosa calentita, cuando lo estaba escuchando, digo, joder, tío, es que no puede venir más al pelo, ¿no? Porque la verdad que los lamentables sucesos de las últimas semanas, ¿no? Pues este tema viene que ni pintado para acabar la sección de hoy. Sí, sí, sí. Así que escuchamos Rentistas.

0: Bueno, pues ahora sí entramos en la segunda hora y por lo tanto saludamos ya al amigo Osuna, que le tenemos por aquí. ¿Qué tal, Osuna? Buenas noches.
1: Muy buenas noches, ¿qué tal?
0: Hoy no te quejarás que tienes un clima de los que te gustan a ti, de fresquito.
1: Exacto. Hemos venido todos con nuestra chaquetita.
0: Ahí, por pues, si sí, luego bien. Tenemos inclemencias en la calle.
1: Ah, ya echamos de menos un poquito de otoño.
2: Sí, porque el otoño dura poquito, últimamente. Sí.
0: Y además, no nos gusta tanto el verano con tanta calor, estos últimos veranos.
1: Fight the sun.
0: Bueno, pues nos vamos a ir a repasar agenda de conciertos. Jesús, comenzamos con los conciertos de, bueno, hoy y mañana.
3: Hoy y mañana tenemos al Castel Hell. En Castelbell del Camp, no Castelbí. Con grupos como Benighted, The Congregation, Galvanizer, Vulture, Terminal Violence y Vulturectomy.
0: Y muchos más.
3: Y muchos más.
0: 9 y 10 en Castelbell del Camp. Mañana día 10 tenemos en La Salamandra al señor David Townsend, también en Ramataz los Over. En el Parc de Josep María Serra y Martí de Cañellas, es un barrio de Barcelona, no es ninguna población, estarán los Embellish, Haunted Gods, Metallican y The Beast. The Beast es la banda de chavalitos súper, súper jovencitos que vimos en la fiesta del Heaven Angel en el infierno. Y también mañana día 10 en la sala UREF de La Floresta, en San Cugat, estarán Inner Full y nuestras chicas de Mas o Mus, que antiguamente Mask. Eran las Sacra.
1: Sí.
0: Pues día 11 tenemos más cosas.
3: Día 11 tenemos a los Gutalax en la Nau. No sé si luego escucharemos alguna cosa de ellos. Y también tenemos a el Alenos Club del Hospital de Llobregat, que me ha tocado. Los Unpure y Death Flesh.
0: El día 12, los Primal Fear y los Ankara en la Salamandra.
3: El día 15 tenemos a Sabbath, Omission y Sepulcra, de la Jokers House de Barcelona.
0: Los Sabbath estos que no son los Sabbath de toda la vida.
3: No.
0: Son unos Sabbath japoneses.
3: Los japoneses Sabbath, sí. Son unos históricos en Japón.
1: Pero...
3: Sí, son históricos. Bueno, en Japón y internacionalmente, sí.
0: Pues el día 19, súbenos, Marta, un poquito nuestro vinilo de fondo.
1: Vaya, otra vez.
0: Los Deep Purple.
1: Otra vez.
0: Los Deep Purple del día 19, junto a los jovencitos Jailer, que es un grupo joven también de británico.
1: Como
0: que
1: los Deep Purple.
0: Que no, precisamente estos hacen un rollo más Led Zeppelin.
1: ¿Sí?
0: Sí, o sea.
1: Es música más añeja que Deep Purple.
0: Eran coetáneos las dos bandas y se disputaban el liderazgo a nivel mundial, los Deep Purple con los Led Zeppelin. Era un poco...
3: Estaba difícil, ¿eh?
0: En los 70 era la lucha entre esas dos bandas, al igual que en los 60 fue la lucha Rolling Stone-Beatles, pues en los 70 era la lucha Deep Purple-Led Zeppelin.
1: Bueno, esta lucha molaba más.
0: Sí, la verdad que sí.
3: Vamos al día 20, en la Ramataz 2 tenemos a Glory Hammer y Majestica, Masario.
0: Y el día 22 en Ramataz 3, L.I.N., que es una banda también internacional, que siempre han venido teloneros y esta vez se atreven a venir de cabezas, pero en una sala pequeña como Ramataz 3.
3: Pasamos al 25, en La Wolf, a los Miraz.
0: Los Miraz, aclamados aquí en Ripollet Roll 2016.
3: Muchos seguidores.
0: Desde Túnez, y que desde entonces ya no han parado de triunfar.
1: Claro, decimos que despegaran, como es habitual.
3: Una legión de seguidores tienen, de verdad. El mismo día 25 también tenemos a Suffocation, Ingested, Undead y Eternal, la Ramataz 2.
0: Y luego tenemos un festival los días 27 y 28... aparte del Pintor Rojo, que creo que son esos mismos días, ¿no?
2: 29, 30 y 30.
0: Ah, bueno, 29, 30.
2: Este es un poco un
0: pues este es antes, 27 y 28, en la Sala Dos Rombos de Badalona, que era la Extraperlo, que ahora ha cambiado de nombre.
1: Ah, mira, sí. No me había enterado de esa.
2: Carretera 13.
0: Sí.
1: Rombo. Ah, sí, coño, sí, la había comentado aquí.
0: Sí.
1: Y, Carretera 13,
0: ¿no? Exacto, y antes era que...
3: Te cambian el nombre de la sala y te descolocan, ¿eh?
0: Y hay grupos como los Killus, los...
1: ¿Killas?
0: Radity... Los Picaya o los Thief After Pain y muchos más. El día 28, ¿qué tenemos?
3: El día 28 tenemos a los Mesa en la Salamandra del Hospital de Llobregat.
0: Y el 31 acabamos el mes con Calva Luis en Ramataz 2 y en la Satan Place de Parets del Vallès, los Recall y los Contraband. Si queréis más conciertos, pues entráis en laollarock.com, la sección hacen agenda de conciertos, y ahí encontraréis toda la información.
1: No habéis comentado nada de Ocas Grasas.
0: No hemos comentado de Ocas Grasas.
1: Pensaba que estaría.
0: Porque yo, como vi que llovía y les cambiaba, días, les, ¿no?, cambiaron algún concierto y demás. Así que, en fin. Nos vamos a ir ya con un grupo de internacional que son los suecos de Raven, los que tocaron el domingo pasado en la sala 3 de Razzmatazz. Y que cosas de la vida, pues me dio por aparecer por allí.
1: ¡Ay, cosa! ¡Vaya zorro!
3: La gente secreta.
0: Sí, sí, sí. Pues esta banda es una banda que está liderada por la cantante Charlotta Ekeberg, que en un momento dado de su vida andaba por ahí por las Islas Británicas estudiando y demás. Y conoció a un chico catalán que se llama Arnau Díaz, y que le dijo que tocaba la guitarra, y ella le dijo, pues yo estoy montando una banda con un bajista también sueco que se llama Max Tenebring, y entonces, pues ¿por qué no te unes a nosotros? Y empezaron a montar esta banda de Raven, y al final la cosa funcionó de tal manera que consiguieron contactar con otro guitarrista, que este también es sueco, Joakim Sandegard, y montaron la banda con un primer batería que era el Olof Axegar, pero este ya lo cambiaron y últimamente va con ellos Jussi Kala, que es el quinteto actual, y es una banda relativamente joven. Grabaron un primer EP que nosotros aquí ya la habíamos puesto varias veces, y que es de 2017, pero luego han grabado discos en 2019 y 2022, y lo último que tienen es el de 2025, Vision of Tomorrow, que era lo que venían presentando en esta gira, en esta gira europea, que la parte peninsular acababa el domingo pasado en Barcelona, y que se temió por las lluvias y demás de que se pudiera suspender, pero al final sí que se hizo. Y he de reconocer que me gustó bastante el disco. A mí ya me gustaba de por sí, pero no lo se había visto en directo, y la verdad es que tienen un directo muy potente, sobre todo la cantante, que es un terremoto, es que no para en todo el concierto de moverse, de bailar, de actuar, y aparte de que tiene buena voz. Bueno, me pareció un grupo, la verdad, bastante interesante. Así que, si os parece, escuchamos algo de ese último disco. La canción lleva por título Set My Heart on Fire.

0: Bueno, pues nos vamos de un grupo sueco como eran los de Raven a un grupo británico como son los Rattlesnakes, una banda de jovencísimos músicos donde la media de todos ellos es de 23 años, o sea que imaginaos.
1: Pensaba que era ironía, ¿eh?
0: No, son jóvenes músicos.
2: Quien los pillara.
0: En 2025 sacaron un EP de 4 canciones. Realmente era de 5, pero una era una especie instrumental de 1 minuto y medio, o sea que son 4 canciones. Y el próximo día 30 de este mismo mes de octubre editarán su primer álbum oficial, que llevará por título Shadows in the Night. La banda está compuesta por la cantante Rowena Niller, el bajista Helios Dryden, el batería Nathan Gratton y los guitarristas Josh Brown y Josh Charleston. Tiene buena pinta, yo me lo he escuchado y la verdad es que suenan bastante bien. Quieren sonar a banda de heavy metal de tradicional y clásico de los 80, sí, pero como son jovencitos y tal, le acaban dando un toque,
3: toque actual.
1: Más moderno.
0: Sí. Pero tiran para allí, ¿eh?
3: Bueno, esto de ese revival que vamos comentando cada semana, esta gente joven, nueva, que le mola el heavy clásico y que está ahí con los cánones de toda la vida, pero con un enfoque actual.
0: Pues vamos con la canción que lleva por título Forever.

0: Bueno, seguimos con la sección de internacional. Jesús, tienes una banda que no solemos escuchar aquí. Me han parecido un poco locos, ¿no?
1: Sí, sí, la verdad es que son los londinenses Green Lung, que la verdad es que...
2: A mí me mola mogollón, ¿eh?
1: Sí, sí, sí, no lo voy a criticar. Sí. ¿Eres fanático?
2: Fan.
1: Bueno, entonces lo vamos a poner bien, ¿no?
2: Sí, sí.
1: Dejaremos bien.
2: Bueno, te vale.
1: Así que...
2: Si no, te dejo sin fabricar ruido.
1: Tú verás, ¿no? Te castigo.
2: Sí.
1: Pues, no, sí, a pesar de que son un poco así... personajes, por decirlo de alguna forma, luego musicalmente son, la verdad, que excelentes. Llevan cuatro discos y la verdad es que, bueno, este Necropolitan, que es el cuarto que, que salió ahora en septiembre, la verdad es que han dado un salto de nivel bastante, bastante importante. La verdad es que hacen un... Stoner metal, que es esto que siempre dicen que es heavy con doom y con rock psicodélico, rock clásico, es esa mezcla que hay, que a mí sí me pareció más una cosa más entre el heavy y el rock, que no...
2: Posiblemente.
1: Bueno, lo que pasa es que el tema de los estilos y los nombres que se le dan, ya sabemos que al final es un poco...
2: No, pero se hacen muy bien, con muy buen gusto esta gente.
1: No, sí, la verdad que sí. Van mucho en la línea, siempre los comparan mucho con pues rollo Deep Purple, Jethro Tull, Uriah Heep, cosas así. Incluso vocalmente a veces también dicen alguna reminiscencia así de Queen. Y luego los temas van un poco del folclore y mitología y leyendas del Reino Unido. Sí. Todo eso que creo que en este último disco le han dado un poco un giro.
2: Sí, bueno, sí.
1: además, creo que el título está basado en los 7 cementerios que hay al lado de, bueno, alrededor de Londres y demás. Creo que hacían algo un poco más de campo, o sea, fuera de la ciudad, un poco más rollo oculto y místico de bosques y demás. Y ahora lo han traído hacia un poco la... época victoriana y oculta de Londres, ¿no? Y la verdad es que han acertado bastante. Sí que también es cierto que el sonido... Bueno, el disco lo ha producido Tom Dalgety, que ha trabajado con Ghost y con Opeth y grupos así, y parece ser que les ha conseguido dar un sonido un poco más crudo, más directo, más potente. Parece ser que han... tira un poco menos de sobreproducción,
2: sí,
1: de estudio
2: respecto a la anterior, sí.
1: O sea que, bueno, decir solo que la banda se formó en 2007 con Tom Templar a la voz y Scott Black a la guitarra principalmente. Luego se añadieron John Gass al bajo, Man Wisman a la batería y John Wright a los teclados, el órgano Hammond, que además le da, tocan ese órgano que hay tantas bandas como Deep Purple y cosas y gente así ha tocado en su momento y que le da ese sonido tan característico. Sí, sí, o sea que... Y bueno, pues nada, si escuchamos el tema sin más dilación, yo creo que lo vamos a disfrutar bastante y escucharemos el tema que abre el disco, Necropolitan, que se llama Dance to the Grave.

0: Bueno, vamos a ir ya a Fábrica de Ruido, pero primero tenemos que dar una noticia referente también a Fábrica de Ruido, ¿no?
1: Sí, bueno, que como en estábamos en, nos pilló en julio, así en medio de julio, que estábamos de vacaciones y a veces nos despistamos un poco, no habíamos comentado nada de que Mike Browning, el batería cantante original de los Nocturnos, que ya ha pasado también por Moby Danger, por Incubus, por Acheron, en fin, un montón de bandas, y que últimamente había formado ya por fin Nocturnos AD, para diferenciarse de Nocturnos original por tema de derechos de autor y demás, bueno, las peleas que habían tenido. Había sacado un par de discos, sobre todo el Unicursal, bastante buenos. Pues el hombre ha decidido dejarnos con 62 años así por sorpresa, porque nadie lo esperaba. Y esto fue en julio, no habíamos comentado nada, pero creo que valía la pena,
2: sí,
1: al menos
2: son
1: comentar
2: esos perfiles así,
1: y que fuera un minuto,
2: que tampoco eran tan visibles,
1: sí, exacto, sí,
2: pero que al final por otro lado han dejado mucha huella también.
1: Sí, sí, sí. Han estado en muchas bandas y la verdad es que son músicos excelentes, que sí que es verdad que no tienen, no son súper famosos, tienen súper nombre, pero bueno, la verdad es que es una lástima que,
2: sí,
1: que haya parado la producción de esta forma, pero bueno, ¿qué vamos a hacer?
2: Pues ahí tenemos pendiente, ¿eh? Unos
1: estamos dando últimamente muchas noticias negativas,
3: sí,
1: no, no me mola, ¿eh?
3: Hoy llevamos tres muertos,
1: sí,
3: ya.
1: Sí, sí,
0: sí. Sí, porque, no, porque en Nacional hemos hecho uno, en la última recada otro.
3: ¿Tú tienes alguno, Osuna?
2: Yo me lo guardo, entonces.
3: Ah, vale, vale.
2: Hombre, Beiras. José Manuel Beiras.
3: Hostia, José Manuel Beiras. ¿Otro gallego?
2: Un gallego ahí.
3: De calidad, de
2: genial, claro, Galiza calidad, sí.
0: Bueno, pues
3: pero,
0: vamos,
3: pero,
0: entonces pero, a adentrarnos ya directamente en Fábrica de Ruido.
2: Puedes alquilar más, ¿eh? Bueno, pues vamos a empezar Fábrica de Ruido y vamos a empezar enlazándolo con la agenda de concierto que antes, de una forma excelente, habéis hecho tanto Paco como Jesús.
1: Súper bien hecho.
2: Además, muy bien compenetrados. Pim, pam, pim, pam.
1: Sí, sí. O sea, lo hemos ensayado, ¿eh?
2: Excelente, no, muy bien pronunciado, además, la mayoría de bandas. Y todo esto lo voy diciendo mientras voy haciendo tiempo para buscar mis apuntes que crear aquí. Pero uno de los conciertazos que habéis comentado es el de este domingo, que aunque sea domingo, el día siguiente
1: es fiesta,
2: festivo por algo que sucede.
1: Puede ir bien para una buena fiesta, ¿no?
3: Pilar.
2: En este, sí, la fiesta del Pilar.
0: La fiesta de los mañicos.
2: Eso es, eso es. Que el lunes por la tarde hay jotas aquí en Ripollet, ¿eh? Yo voy a ir. Yo tengo entradas, yo tengo entradas. Me sobran entradas, ¿alguien quiere ir?
1: Yo lo decía más porque los Gutalax se montan unas buenas fiestas también en
2: sí,
1: los conciertos.
2: Sí, correcto, correcto, por eso. Pero ya sabía cuándo venir aquí, que al día siguiente es fiesta. Bueno, pues los Gutalax, esa banda fundada en 2009 de Gore Green, ellos un poco le llaman Gore and Roll. Desde Chequia, lo que antes llamábamos Checoslovaquia, luego República Checa y ahora ya
0: Chequia.
2: Bueno, no sé, Chequia por el fútbol, no sé. No sé, el fútbol, yo viendo ahí cómo es el comentarista este, el Rivero.
3: El de la. Hostia, ese. Pero
0: el
3: ese,
0: Rivero,
3: ese,
0: que se equivoca cada dos por tres.
3: Sí, no te fíes de él.
2: Ya, es verdad, sí, como referente.
3: Pero Chequia me suena como dicho mal, ¿no?
2: Sí, como que te da pena que República
3: sí,
2: Checa, ¿no?
3: Voy a decir Chequia, a ver.
1: Sí, no sé hablar.
2: Chequia. Yo creo que Chequia. Bueno, esta banda de Gore Green, de humor escatológico, que con ese tan escatológico es un poco como catalán, ¿no? Que por eso yo creo que a ti nos gusta mucho.
1: No sé si has visto el cartel que ya han preparado para la gira que pasaba por
2: sí,
1: aquí con el torero ahí.
2: No quería hacer comentarios a eso, pero bueno, ya, ¿qué haces?
1: No, no, simplemente es un comentario aséptico, no entramos en detalle.
2: Sí, sí, sí. Aséptico y escéptico, ¿no?
1: Son unos cachondos.
2: Sí, sí, o un torero ahí.
3: ¿Pero destripado sí, o qué? ¿O no?
2: No, tampoco.
1: No, no.
3: O sea, haciendo.
1: Demuestra un poco.
3: Respetuoso, respetuoso.
2: Un torero sí, íntegro.
3: Ah, íntegro.
1: Yo creo que para una banda de.
2: Si es que eso.
1: De Green
2: es un oxímero.
3: Sí, es sí. Yo creo que ahí hay contradicciones, ¿no?
1: Ahí te da idea de lo cachondos que son.
2: Sí, pues es una banda así de. Entre el burro metal o el gorrino metal, en este caso, ¿no? Sin letras, bueno, tiene alguna cosita que se le puede entender, pero cuando hacen esas voces gorrinas o esas voces también de esos gritos de rana, porque también es de rana lo que, lo que, pero no es ninguna.
3: Joder, qué ganas tengo de escucharlo.
2: Sí, sí, son esos ruidos porcinos y de ranas. Tienen tres álbums: Shit Beast, Shit Happens y Shit Pendables, este último de 2021. Y bueno, pues eso, este domingo estarán en la Sala Lanao de Barcelona, teloneados por los Burial Ruthless. Y vamos a escuchar aquí, pues, un temita que se han sacado hace poquito y que está muy bien y que evidentemente sigue con su línea artística.
1: Lo está echando demasiado informales y que no, digamos, no hacen buena propaganda del estilo, pero bueno.
2: No, pero luego la peña, o sea, la gente se lo pasa genial en sus conciertos, porque va la gente a pasárselo bien. Y hoy en día, con tantas movidas que hay por todos los lados, ¿qué es lo que queremos?
1: Pasarlo bien.
2: Y beber cerveza. Entonces, escuchamos a Gutalax y el tema We Are What We Shit.

0: Bueno, pues los Gutalax.
1: Ha gustado aquí, parece, ¿eh?
0: Ha gustado y además, hemos estado mirando información y resulta que están las entradas agotadas. O sea, ya,
2: ostras, ¿sí?
0: Ya no podemos ir.
2: No podemos ir a Now.
1: Pues mira, pues eso no lo sabía, porque había esta mañana preparándome el programa, había visto que están agotadas en Madrid, en no sé qué otro lugar, creo que en Euskadi y tal, y aquí no decía nada.
2: Pues sí, sí, y... a Now, entradas agotadas.
3: Un exitazo.
1: Pues la verdad es que para un grupo, para un grupo de Gore Grill,
2: lo que hemos escuchado,
3: eso quiere decir que la gente sabe lo que va a haber, ¿eh?
1: Es la época que estamos viviendo,
2: es que necesitas un poco de sonido de rana y de gorrino,
1: es lo que hemos dicho.
0: Hay que ir la próxima vez cuando vengan, no dejaremos que se nos escape.
2: No.
1: Para Ripollet Rock, tío,
2: hostia, molaría. Si a las 4 de la mañana.
1: Sí, no. Un tardeo.
2: Tardeo ahí, tal, sí.
1: Bueno, venga.
0: No les dejarían a esas horas de la noche los helicópteros que van.
1: Los drones.
3: Los perseguirían, no, por la peste porcina.
0: Los,
3: ¿no?,
0: helicópteros, ah, que, sí, van persiguiendo. A los jabalís.
1: Vamos en Collserola, claro, a ver qué hacen.
0: El eco llegaría a toda la zona de Collserola y no.
2: Nos invadirían los jabalís, igual.
1: Venga. Ahora vamos a escuchar ya a los Amon Amarth, que ha sido un gran adelanto de Vieja y Reino del Metal esta semana, por lo que he visto en redes. Este grupo desde Suecia, su death metal épico, melódico, ese metal vikingo. Si hoy en día pensamos en metal vikingo, yo creo que sí, primero que nos vienen a la cabeza, ¿no? Son estos Amon Amarth, que llevan en activo desde el 92 y desde entonces pues sigue manteniendo también un núcleo principal de la banda bien cimentado, ¿no? Con Ten Lundström al bajo, Johan Heck a las voces y Olavi Mikkonen a la guitarra. A la otra guitarra está Johan Söderberg, que está desde el 98, pero que ya en ese mismo año 98 es cuando se publicó el primer álbum de los Amon Amarth con el One Send from the Golden Hall. Y el batería es el más reciente, pero que ya lleva 10 añitos, y es Joke Valgren. Pues es una de estas bandas que en los últimos años es que más que ha ido ganando con mucha popularidad, reconocimiento y seguimiento, y que ya es una de las grandes bandas dentro del mundo del metal a nivel genérico, a nivel general, no únicamente dentro del metal más cañero, del metal más extremo, sobre todo por diferentes cuestiones, ¿no? Por un tema, el sonido, la identidad que han conseguido forjar, que hay muchas bandas que se inspiran en ellos con más o menos fortuna, y sobre todo, y especialmente, eso sí, los años más recientes, con grandes montajes escénicos, ¿no? Llenos de iconografía vikinga, escandinava, sí, sí, con fuego también por un lado.
3: Y ponen a remar el ladrón al público,
1: sí,
3: ¿no?
1: Sí, sí, sí. Entonces, una banda con mucha popularidad que triunfa allá donde vaya, que hace una semanita, bueno, y los escucharemos porque hace una semanita publicaron su nuevo disco, The All Father Awakened, su álbum número 13. Y todo esto una gira europea que creo que acaba de empezar o que está empezando, y que el próximo mes de noviembre pues pasará por aquí, el 13 de noviembre en Barcelona.
3: ¿Viernes 13?
1: Sí, mira. Con Orbit Culture y Soilwork, así que un cartel...
0: Es potente, porque los Soilwork también es, sí, una banda muy potente,
3: no,
0: y reconocida, sí, ¿eh?
1: Es este The All Father Awakens, ahí me ha gustado un pelín más que los dos últimos discos de Amon Amarth. Tiene una identidad muy marcada de ellos. Yo creo que han sabido dar un pelín más en el clavo, pero también pues no os va a sorprender en exceso, porque uh-huh, Amon Amarth ya tiene muy marcado cuál es su campo de juego. Pero yo creo que sobre todo hay unos cuantos temas ahí que enganchan, eso, que han dado en el clavo y que va a triunfar y que...
3: Sí que decían que habían como conseguido volver un poco hacia el inicio, a sus orígenes un poco.
1: Sí.
3: Al final no deja de tener, lo que decías tú, el estilo que tienen. Pero bueno, parece ser que a la gente le ha enganchado un poco más, porque parece ser que les ha recordado un poco más a los orígenes.
1: Eso es. Y nada, pues aquí os dejamos con el tema que abre el disco, también uno de los más pegadizos por la melodía que tiene, un tema muy bueno que se llama Gjallarhorn.

0: Osuna, ¿no? Nos has dicho que este tema que hemos escuchado de los Amon Amarth tiene un al menos el título es de esos nórdicos también.
1: ¿O? Bueno, es un título recurrente, Gjallarhorn, el cuerno de Gjallar, de la mitología
2: nórdica. Sí. Nunca mejor dicho, ¿no?
1: Exacto. Sí, sí. No es un título demasiado original, te voy a decir. Contaríamos muchos Gjallarhorn, Gjallar, The Horn of Gjallar, sí, lo que quiera. Pero bueno, vamos avanzando y ahora vamos a escuchar a los Shallow Moth, una banda de death metal progresivo, así con riffs disonantes, con puntos experimentales, formado por dos personas, como es Gary Brenz, que es el líder de esta banda, que hace prácticamente todo y las voces, y por otro lado Allen Gingerich, que se encarga únicamente de la batería. Tiene influencia de los canadienses Gorguts, también algo de los Blood Incantation. Jesús,
2: buena pinta.
1: Sí, y en este caso es su cuarto disco, Hydrophilus Brood, que sigue el relato de un álbum que publicaron el año pasado, Mossbane Lantern, que son discos conceptuales muy centrados en la ciencia ficción y demás. En este caso la linterna Mossbane es como un artefacto extraño, que es una especie de portal que convierte a organismos en unas especies híbridas. Bueno, una cosa ahí
2: flipa mucho,
1: de flipaos, pero muy chulo, de mucha calidad musical. Y os dejamos con el tema que abre este disco de Shallow Moth, que se llama, título largo, Nebulous Appendage of Basilan Seaford.

0: Bueno, pues esto que suena me está gustando, Osuna.
1: ¿Te está gustando?
0: Me
1: pues
0: está
1: ya
0: gustando.
1: Te lo pasaré por...
2: por VHS,
0: un pendrive. No, yo quiero el disco.
1: Son los Brymir, una banda de Finlandia. Es su quinto álbum, What We Leave Behind. Hacen este death metal sinfónico, melódico, con toquecitos black, formados en 2006. Su primer álbum fue en 2011. Y antes de este álbum habían publicado el Wings of Fire. Está amigo David Agüero por aquí en 2019. Y en 2022, Voices in the Sky. Estilísticamente está en línea a sus compatriotas Ensiferum y Wintersun. De hecho, al principio esta banda, antes de llamarse Brymir, se llamaba Lai Lai Hei, que es como un tema de los Ensiferum. Y de hecho hacían muchas versiones de esta banda en los inicios. Luego fueron tomando una línea más

0: seria, de temas propios, y la verdad es que, sobre todo en esos discos que he dicho, el Wings of Fire y el Voices in the Sky, pues se dieron más a conocer con temas y álbums de mucha calidad, y aquí en este What We Leave Behind, pues siguen con ello, con esa música agresiva, oscura, pero a la vez épica y majestuosa, con el estilo finlandés de riffs afilados y punteos gélidos. Y nada, pues con estos ya nos despedimos, y el tema que está sonando, que se llama Sleipnir.
1: Pues nos escuchamos la próxima semana. Buenas noches.
2: Buenas noches.
3: Buenas noches.
0: Buenas noches.